0: salado donde se hacen las pruebas de alta velocidad en el mundo.
1: Ya.
0: La historia de él viajando por el mundo para poder lograr el récord mundial. Él batió el récord mundial, hizo 269 kilómetros por hora en 1967 en una moto de 1929.
1: Ay, con la moto de la India.
0: Con la Indian Delhi, cómo la arreglaba, cómo fundía los fierros para hacer los pistones. Me acordé de mi querido amigo de la UM, Renegade. The Fast Indian in the World, no se la
1: Fast
0: pierda.
1: Fast Indian of the World.
2: Sí. Oye, y el otro día estaba hablando, Albini, de una película también que no me había podido acordar el nombre.
0: Chicholina, la Chicholina.
2: El club de los... La película esa que...
0: ¿Cuál?
2: El club de los...
1: Oye, veo que vienen preparados con el guión, ¿no, muchachos?
2: Pásenme las pasas, por favor, muchachos.
0: Película de moto y un montón.
2: Sí, sí.
3: Oh,
1: sí, hay motos y rock.
2: Claro.
1: Así que acá estamos, muchachos, en Ritoque FM. Esto es Moto Rock. Vamos a una pausa musical y volvemos para cerrar, despedirnos de nuestros queridos colaboradores, saludarlos más bien a los colaboradores, despedirnos de ustedes y dejarlos en la compañía de esta hermosa radio.

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1: Estamos de vuelta en Moto Rock. Ya ha aterrizado este programa. Estamos en el cuarto capítulo ya. Sube, ajuste el casco y dale play, porque aquí estamos con Moto Rock. ¿Cuál era la película, Choquito?
2: Ya me acordé, muchacho.
1: La googleó, mata tontos. Ahí va.
3: GPT.
2: GPTS. El Club de los Vándalos, compadre.
1: El Club de los Vándalos.
2: Sí, muy buena película, tienen que verla.
1: El Club de los Vándalos.
2: El Club de los Vándalos.
4: Está en YouTube.
1: ¿Está en YouTube?
4: Está en Netflix. En Netflix.
2: Sí, muy buena la película. Sí.
1: Muchachos, estamos llegando al final de este cuarto. Se pasa rápido.
3: Para este domingo, no hagan planes.
1: Oye,
3: ¿por qué? Eso, el día de la mamá.
1: El día de la mamá.
3: Un saludo a mi mamá acá, la señora Jimena Correa, que tanto sufre cuando ve las carreras, así que le mando un tremendo beso y abrazo.
4: Perdónenme, pero esto es muy importante para mí. A ver, todas las madres de mis hijos, un feliz día de la madre.
2: Bueno, Osvaldo.
3: Bravo.
4: A todas las madres.
1: No, pues, ese fue un golazo de media cancha.
2: Golazo.
1: David.
5: Yo igual quiero mandar un especial saludo a mi mamá y a mi abuelita que tiene 94 años.
1: Opa,
5: que
1: ha sido
5: mi mamá toda la vida. Así que un fuerte abrazo y un besito.
1: Aplausos.
5: Te amo, mami.
1: Choquito.
2: No, un abrazo al cielo nomás a mi mamita.
4: Yo tengo 6 hijos con 6 diferentes.
2: El mamá. Equipo de baby.
3: Sí, nómbrala a todas, ¿no? Aquí te
1: quedo. Sí, aquí tenemos tiempo todavía.
4: Hasta ¿no? ahí no va a llegar.
2: Y a mi abuelo. Prendan el auto. Prendan el auto.
6: No, igual un fuerte abrazo a mi mamita que están en La Ligua, con mi papá también.
4: Qué bueno.
6: Y bueno, también quería hacer un llamado para que se cuiden por el tema de la lluvia.
1: Sí.
6: Que
1: sí.
6: Bueno, yo ayer, después de no andar toda la semana en moto, me invitaron a salir a ver una película al cine. Fui a ver Michael Jackson.
2: ¿Con quién fue? ¿Ya? Cuenta el tiro.
1: No, pero
6: fui con una amiga.
1: Está bien.
6: Y bueno, después cuando salimos de la película había una llovizna súper fuerte. Sí. Y tienen que tener cuidado todos con el aquaplaning durante la lluvia, porque ahí el neumático se roncea mucho. Y antes, cuando empieza recién a llover y cuando está terminando, tienen que tener cuidado también con toda la tierra suelta que empieza a liberar el asfalto. Entonces tengan ojo con eso, precaución, que se roncean mucho las motos.
2: Con antes, el jaboncillo que se forma.
6: Exacto, el que llamado jaboncillo cuando empieza a llover y cuando está terminando. Así sí, que ojo, verdad. Porque han habido muchos accidentes.
3: Bajarle unas 2-3 libras a los neumáticos para que tengan más agarre también.
1: Bien,
3: se recomienda. Excelente.
1: Ah, es recomendable.
3: Sí, sí. Exacto.
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2: saluditos.
1: Ya, esperamos un segundito, Choquito. 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
1: Sí, www.osvaldoinversiones.cl. ¿Y cuál era el mensajito que tenía? ¿Lo quiere leer usted o lo leyó?
2: Léalo usted, compadre.
1: A ver, ¿qué dice?
2: Aparte
1: acá,
2: de que también quería.
1: Dice,
2: antes de
1: hola, despedir, buenas tardes. Este lo leo.
2: No. Lo de arriba.
1: A ver, ya.
2: De nuestro amigo de Orcón, que nos escuchan desde
1: los amigos de Orcón. Acá dice: hola, buenas tardes y saludos desde Caleta Orcón. Los escucho desde el primer capítulo y en esta cuarta edición de Motor Rock les deseo lo mejor. Quería mandar un saludo al cielo a nuestros amigos motoqueros que ya no están con nosotros: Tío Dome, Martín García, Checho y David Ibacache. Saludos a todos los pilotos del CCM, en especial al Albini y David Loaiza.
2: Muy bien, muchachos. Oye, y también se nos queda, no se puede quedar sin estos saluditos a la gente que nos escucha en El Faro. La gente que va al Faro los jueves. Así que un saludito para
1: Albini y David Loaiza.
2: Muy bien, muchachos.

0: Gracias, muchachos.
1: Gracias por acercarnos al mundo de las motos y mostrarnos todo lo que ello tiene.
0: Muy bien, muchachos.
1: Hasta la próxima.
0: Hasta la próxima.
2: Adiós. Chau, chau, chau.
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0: las 8, 22 minutos.
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3: Amigos y amigas, buenas noches, buenas tardes y buenos días. Depende de dónde nos estén escuchando o nos estén viendo. Aquí Plaza Cívica Zoom, que se transmite desde Valparaíso y concretamente de la radio Ritoque FM 107.9. Tenemos en este momento, de manera como compañero permanente, a Mauricio Salinas Escobar, que es un hombre importante para este programa, muy importante, y tenemos en este momento a un amigo que ha venido muchas veces y que nos ha acompañado, que es un hombre que no sé qué hace, pero se chupa los dedos en este momento, que es Iván de Rementería, maestro de muchas artes complejas, inclusive el tema de las drogas. Pero que no va a ser el tema que vamos a conversar hoy día, que hemos conversado en otras veces y más de alguna vez, seguro que podremos volver a conversar. El tema, o sea, el nombre del programa hoy día es El gobierno de Kast dice, reitero, el gobierno de Kast dice, no estamos errando, es decir, no nos estamos equivocando, y estamos cumpliendo. Y si uno ve lo que está ocurriendo en el país, e inclusive las mediciones a través de las encuestas, nos gusten o no nos gusten, precisamente el ciudadano y ciudadana chileno y chilena da impresión que está respondiendo, diciendo estoy en absoluto en desacuerdo con lo que está haciendo el nuevo gobierno. Pero sin embargo el nuevo gobierno dice no estamos cometiendo errores. Entonces, ¿qué es lo que pasa acá? Y eso es lo que vamos a tratar de conversar lo mejor posible y lo más intensamente en el día de hoy. Yo quisiera mencionar algunas cosas de manera previa antes de meternos en la cápsula. Hay un artículo que me gustó de nuestro conocido Daniel Matamala, que se llama ¿Cómo perder un gabinete en 50 días? Ese es el plazo récord en que el gobierno de José Antonio Kast logró convertirse en lo que ningún oficialismo desea ser, un diseño desahuciado por los propios, por los suyos. No hablamos de la oposición que no existe en Chile hoy día, hablamos de los partidos que llevaron a Kast a la moneda, a los parlamentarios, que debieran ser su base de sustento, incluso de los ministros, todos repitiendo lo mismo, primero en susurros, ahora en voz cada vez más alta. Esto no da para más, esto no da para más. Bastan los titulares de la última semana. La presidenta del Senado contra el ministro de Vivienda, en un conflicto que terminó en vendetta política contra dos funcionarios del ministerio. El ministro de Vivienda contra el ministro de Hacienda, desafiando su poder omnímodo. El presidente del Partido Republicano contra el segundo piso. Evelyn Matthei contra Hacienda. Pablo Longueira contra todo. Renovación Nacional contra todo. Y todos contra la vocera, a la que se le pide explicar lo inexplicable. Es la fotografía de un diseño en ruinas. Eso, digamos, es la parte introductoria de este artículo, que está bastante bien escrito y yo diría que explica con precisión los problemas que hoy día nos están ocurriendo como país. Y solamente para terminar esta parte, dice lo siguiente. El gobierno daba impresión que bastaba la voluntad para cambiar las matemáticas, que bastaba la voluntad para cambiar la realidad textual. Dice, en apenas 50 días no solo la aprobación de Kat bajó 7 puntos y el rechazo creció en 23. Lo más crítico es que la ciudadanía ya no cree que sea capaz de cumplir sus promesas fundantes. En migración, los creyentes cayeron de 61 a 41. En el tema del crecimiento, la caída fue de 52 a 33. Estamos hablando de 50 días. En delincuencia, de 54 a 33. En la reducción de homicidios, de 45 a 25. Esto, reiterando, en apenas 50 días. Eso es, yo diría que ese es el meollo de la cuestión de hoy día en Chile, que supongo que nos tiene preocupado de alguna forma a todos. Ese es el punto uno. Y ahora quiero meterme en un tema aparentemente nada que ver, simplemente tomando en cuenta el día que estamos grabando, que es día 5, para ser transmitido el 6, tenemos la información de que el 5 de mayo de 1818 nace el filósofo Karl Marx. Hasta ahora, es una de sus frases clave, hasta ahora los filósofos no han hecho más que tratar de interpretar el mundo. Y dice de lo que se trata en realidad es de cambiarlo. Y él precisamente dedica su vida a tratar de cambiar la orientación del conocer a la acción política. Después, comentarle, más bien para los santiaguinos que para nosotros que estamos aquí en Valparaíso, lo siguiente. En Santiago, el día 7, es decir, el jueves de esta semana, hay una presentación de un libro que se llama Corrió solo y llegó segundo. Y eso, y nuestro amigo Mauricio podría ir, supongo, que es la historia del Fortín Mapocho. En el Salón de Honor de la Universidad de Santiago, de la USACH, Casa Central, segundo piso. Y por otra parte, en lo que se refiere al primero de mayo, hay una frase que me llegó que tiene la característica de algo que yo no esperaba recibir, que es la declaración del Partido Comunista de Israel respecto al primero de mayo. El Partido Comunista de Israel afirma que la solidaridad internacional entre trabajadores, obreros y pueblos oprimidos es la verdadera respuesta al fascismo, la guerra y la explotación. El interés de los trabajadores árabes y judíos de este país, así como el de todos los pueblos de la región y del mundo, no reside en la guerra nacional ni en proyectos de dominación, sino en la lucha común contra la explotación, la ocupación, el racismo, el fascismo y por el socialismo, la igualdad y la democracia y la paz. Esa es la introducción y me quedo ahí. Y ahora me voy a meter en algo que puede parecer muy raro, pero que creo que este momento podría calzarnos como un anillo al dedo. El tema de Procusto y los gobernantes. Y Procusto, dentro de la cultura griega, es el hotelero de la leyenda ática, ese que resolvía todo mediante las medidas de su catre, el que amputaba extremidades por el simple razón que superaban las propias, o estiraba hasta descoyuntarlas si eran más pequeñas que las suyas. Ese criminal de su prepotente residencia, reino, es el símbolo de varias deformidades. Y a mí, cuando leí esto, me acordé demasiado de Chile y me dieron algunos escalofríos. Primero, incapacidad de comprender lo diferente. Segundo, instinto compulsivo retaliatorio. Tercero, psicopatía agravada con agresividad criminal. Cuarto, incapacidad analítica. Quinto, desconexión estructural de los universales. Insecto, irreversibilidad conductual. Cuando esta sintomatología patológica se hace cargo de un estado, todos estamos expuestos a un riesgo debido al catre de la tortura de Procusto. Bueno, ya algunos de nosotros hemos pasado por esta situación. Aquellos que pasamos precisamente por las manos de los torturadores durante la dictadura de Pinochet. Y algunos podrían decir que nos estamos acercando a un síndrome semejante. Y para terminar, solamente mencionar

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0: Son las 9 de la noche, 4 minutos.
1: ¿Cómo va todo, gente que escucha la Radio Ritoque? Esto es El Detonador. Y por aquí esta semana ha estado sonando una banda estadounidense, una banda medio estadounidense, una banda que comienza su trabajo por el año 1994 y continúan tocando hasta el día de hoy, pero con una pausa por ahí en los años.

años 2000. Por aquí ha estado sonando y seguirá sonando System of a Down. Y la pausa que tuvo la banda sirvió para que los integrantes, sobre todo Daron Malakian y Serj Tankian, trabajaran en sus proyectos personales. En el caso de Serj, él trabajó mucho en su proyecto personal, pero Daron inició otra banda. Él inició la banda Scars on Broadway, una banda que no tengo tan claro si continúa rodando por el mundo. Lo cierto es que tuvo un cambio en su nombre. Actualmente se llaman Daron Malakian y Scars on Broadway. Esta pausa de System of a Down fue en el año 2006, justo después de que sacaran este álbum doble, el Mesmerize y el Hypnotize. Esta pausa se inició el año 2006, como les decía, y dio término, culminó el año 2010. Y como ustedes, por supuesto, ya lo saben, los integrantes de System of a Down, todos ellos tienen ascendencia armenia, y eso se ha plasmado en varias de sus composiciones a lo largo de su discografía. En algunas canciones no es tan notorio la influencia del folclore armenio, pero hay otras en las que es fácilmente reconocible. En algunas se siente mucho en la parte rítmica y en otras en la parte melódica. En algunas canciones podemos escuchar claramente la escala menor armónica. Y va a ser una de ellas la que vamos a escuchar a continuación, una canción del año 2001 del álbum Toxicity, un álbum que fue lanzado un 4 de septiembre de ese año y va a ser una versión en vivo. Este temón que ya se empieza a escuchar se llama Science y suena por El Detonador.

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1: Iniciamos el Enclave Jazz Fusión número 973 para escuchar el tercer álbum como líder de banda del baterista norteamericano Peter Erskine, un protagonista del jazz de las últimas décadas que fue miembro de la Weather Report, llegando a ser gran amigo del bajista Jaco Pastorius y también de los Steps Ahead del vibrafonista Mike McNeary, un trabajo en que además de tocar la batería, compuso 4 de las 9 canciones y fue acompañado por destacados jazzistas de la época, como Jeff Mironoff y John Abercrombie en guitarra, Jim Baird en teclados, Lew Soloff en flugelhorn, Bob Minzer en flauta y saxo, Mark Johnson y Will Lee en bajo, la brasileña Eliane Elias en piano, Michael Brecker en saxo, Randy Brecker en trompeta, además de otros artistas en flauta, saxos, trompetas, tuba, cornos y trombón, sumado a los arreglos del director de orquesta Vince Mendoza, proporcionando el sonido de Big Band a algunas canciones. Vamos a oír las 4 primeras: Earth's Command, Not a War, Hero with a Thousand Faces de Vince Mendoza y Dream Clock del tecladista austriaco Joe Sawinul. Escuchemos el disco Motion Poet de 1988 del baterista Peter Erskine.

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1: El baterista estadounidense Peter Erskine nació en 1954. A los 4 años comenzó a aprender a tocar la batería. En 1972 se inició profesionalmente en la banda de Stan Kenton. Luego se incorporó a la banda del trompetista Maynard Ferguson. En 1978 el tecladista Joe Zawinul lo llamó para reemplazar al peruano Alex Acuña en la batería de la Weather Report, coincidiendo con la estadía del bajista Jaco Pastorius, permaneciendo 4 años y grabando 5 de los mejores álbumes de la banda. Posteriormente se incorporó al grupo del vibrafonista Mike Maineri, los Steps Ahead, junto al saxofonista Michael Brecker y al bajista Eddie Gómez, transformándose luego de esas pasadas en un solicitado músico de estudio, grabando y acompañando a una gran cantidad de exitosos artistas del jazz, además de crear música para teatro y televisión y desarrollar una discografía personal que se inició en 1982. Pude verlo tocar en directo en el Teatro Nescafé en julio del 2010. Ahora vamos a terminar de escuchar este álbum Motion Poet de 1988 con las canciones Exit Up Right, 2 composiciones de Vince Mendoza, A New Regalia y Bully, luego de Mystery Man de Bob Minzer y finalmente In What Maya.

0: Y así hemos escuchado el álbum Motion Poet de 1988 del baterista Peter Erskine. En el próximo programa vamos a revisar el disco Kings of Sleep de 1989 del bajista norteamericano Stuart Hamm. Quedan invitados para que nos volvamos a encontrar la noche del próximo domingo acá en Radio Ritoque.
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0: Son las 11 de la noche. 2 minutos.
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0: La 1:03.
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0: Las 3 de la mañana, 2 minutos.
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0: Son las 5 de la mañana. 2 minutos.
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1: Muy buenos días, señoras y señores. Sí, estamos un poco más tarde, pero estamos 7:24. 7:24, escuchaba recién Crazy de Aerosmith. Y antes La Ley. El día de hoy partimos contándote que es un gélido Valparaíso el que se siente el día de hoy. Muy, muy helado. Ayer hubo 14 grados de máxima, 7 de mínima con lluvia. Una lluvia que amenazaba estar al menos hasta las 10 de la noche. Finalmente solo fue hasta eso de las 6 o 4 de la tarde que llovió con intensidad relativa, digámoslo. Para el día de hoy se esperan 17 grados de máxima, 8 grados a esta hora en la ciudad de Valparaíso, aunque la sensación térmica es de solo 3 grados. Sensación térmica, solo 3 grados. Para las 9 de la mañana subirá un poquito el mercurio, no el diario, el mercurio del termómetro. 11 grados a la 1 de la tarde. A la 1 de la tarde ya tendremos 18 grados. 18, 19. No, pues, perdón, 16, ahí sí. Me cambié los lentes, lo siento. Y a las 3 de la tarde, 16. Luego bajará, así es que salga lo más abrigado que pueda. A las 7 de la tarde habrá vientos y 12 grados para en la noche caer hasta

0: a la 1 de la mañana con 10 grados y comienza a entrar algo de nubosidad. Por ahora, despejado Valparaíso. Con ustedes, don Nicolás, el paciente. El paciente Nicolás Arguirós, quien aparece en la pantalla. ¿Cómo le va, don Nicolás? Bienvenido.
1: Buen día, Marami. Buen día para todos. ¿Cómo está?
0: Bien, muy bien. Yo siento que todo esto está saturado, pero hábleme un poquito, a ver.
1: Yo hoy a usted lo escucho muy bien. Generalmente lo escucho más bajo, pero hoy lo escucho muy bien.
0: Muchas gracias por escucharme bien. Sí, estamos.
1: ¿Estamos? ¿Está confirmado que estamos?
0: Estamos. Yo quiero contarle algo.
1: Cuénteme, por favor.
0: Voy a hacer una pequeña introducción a este momento.
1: Introduzca.
0: Cuando usted se acuesta en la noche y despierta en la mañana, ¿cómo le llama ese periodo?
1: Dormir.
0: Dormir, perfecto. Cuando usted, entre las 3 de la tarde, post almuerzo, y las 4, 5, ya si se pasa mucho, y se queda dormido, ¿cómo le llama ese proceso?
1: Si me quedo dormido a esa hora.
0: Claro, entre las 3, las 2, las 3 o las 5, por ahí.
1: Bueno, si sucede, se llama siesta, entiendo.
0: Siesta. Hasta allí estamos bien. Eso está definido por la RAE, que yo lo hemos dicho.
1: ¿Dónde entra el conflicto, Marambio, usted? ¿Dónde entra el conflicto?
0: Eso está definido, ¿no? Está definido por la RAE. El punto es el siguiente. ¿Cómo le llamamos a ese momento en el cual uno se queda dormido en la silla? ¿Cómo le llamamos?
1: ¿Dónde?
0: En una silla. No se queda dormido en la silla. Se queda dormido en un lugar público. Se queda dormido de cansado. Donde sea, claro. ¿Cómo le llama eso? Ve que estamos hablando de dormir.
1: Al acto. Pero al acto o el problema.
0: No, el acto en sí mismo.
1: El acto es dormir. Dormido.
0: Claro, sí, obvio,
1: si
0: pero...
1: me quedo dormido.
0: Claro, pero es que la siesta también es dormir.
1: A ver, pero aquí hay un tema. Todo el horario donde no está establecido por las normas de la sociedad a dormir, uno duerme, uno tiene que decir, me quedé dormido.
0: Ah... No, porque uno se puede quedar dormido. Aquí es importante hacer esta definición.
1: No, porque por ejemplo, uno me quedé dormido manejando.
0: Ah, bueno.
1: Me quedé dormido viendo una película. Me quedé dormido viajando en una micro.
0: Claro.
1: Me quedé dormido en el colectivo.
0: Claro. Sí, claro.
1: Me quedé dormido.
0: Pero sigue siendo el dormir. En cambio, el dormir. Porque uno puede estar durmiendo. Por ejemplo, usted se acuesta a las... como usted, que es un anacoreta, se queda dormido a las 8 de la mañana, de la noche, y despierta a hacer sus oraciones matutinas a las 5 de la mañana. Eso es su rutina, ¿no? Esa es su rutina cotidiana.
1: No, mi rutina, yo me acuesto, le cuento, me acuesto cuando el sol se empieza a esconder en los edificios, yo me pongo mi pijamita, me pongo mi gorrito de pompón, y me empiezo a acostar. Literalmente me acuesto, sigo trabajando, pero acostado.
0: Ya.
1: El día se acabó, porque si el sol se esconde, el día se acabó.
0: Claro.
1: Y yo, bueno, después dormito.
0: Dormito.
1: Entre las. Cuando me quedo dormido en una cosa, porque generalmente digo, por ejemplo, anoche dije, voy a ver el partido de la Católica. No llegué.
0: Bueno.
1: No llegué.
0: Claro, claro.
1: Porque era muy tarde.
0: Claro.
1: Porque
0: claro.
1: Me quedé dormido. Pero lo que me pasa a mí es que yo después despierto constantemente en la madrugada, ¿vio?
0: Sí.
1: Constantemente.
0: Bueno, yo creo.
1: Hay una diferencia. Hay gente que se lleva bien con el dormir.
0: Claro.
1: Y gente que no se lleva tan bien con el dormir.
0: Es verdad, es muy cierto. Es cierto. Yo quiero hacer un punto. Es que yo quiero hacer un punto. Yo quiero hacer un punto ideológico. Es muy importante. El acto es dormir, es decir, irse de este mundo, salir de esta dimensión. Hay gente que le da una explicación metafísica. Hay gente que solo dice, el cerebro se está lavando. Déjenlo descansar.
1: Mire.
0: ¿Cierto?
1: Mire.
0: Pero tanto la siesta como el dormir en la noche, o a la hora que le corresponda, es el acto de dormir. A uno le llamamos siesta, a otro le llamamos dormir. Quedarse dormido, en muchos de los casos, implica, me tenía que levantar a las 5, pero me quedé dormido y me levanté a las 6. Pero hay un vacío legal. Hay un vacío legal que ha sido utilizado por... no por las instituciones, sino que por la gente de a pie, que es cuando uno se queda dormido. Porque a eso le llamamos, aquí en Chile le llamamos una pestañita. Hice una pestañita, ¿entiendes? Hay gente que dice, me quedé mirando los ojos por dentro. Y es una explicación para indicar que no durmió en el lugar adecuado, en el momento adecuado, y además dejó de cumplir. Bueno, eso me pasó, claro, a mí el día de hoy. Todo esto para explicar que me quedé dormido en la micro. Me quedé dormido en la micro.
1: Todos los días le pasa eso.
0: No, porque usted es muy absoluto. Sí, ¿cómo que no? Usted es muy absoluto en su concepto.
1: Por favor, hemos viajado juntos. No hay micro en el que yo he viajado con usted que usted me haya dormido.
0: Bueno, pero lo que estoy diciendo es todos los días. Usted sabe que nunca digas amor si no lo sientes. Así dice el refrán que puso Buda en una de sus suras y aleyas.
1: Lo que le pasa a usted es que usted... Vamos a decirlo así, usted es un gran deudor de sueños. Entonces usted le debe horas a su sueño. Usted le debe horas a su sueño, entonces su sueño le cobra. Entonces su sueño le dice, usted me debe todavía. ¿Cuánto? ¿Cuánto nos queda de este viaje? ¿20 minutos? Deme 15.
0: Claro, debe 15. Y aún así me debe. Y aún así me debe. Porque siempre es bueno dejar un poquito. Sí, ahí arreglamos un poquito
1: usted va pagando en cómodas cuotas. Va pagando en la peluquería, se queda bien un poquito. Va pagando en la
0: dentista. Al dentista, duermo en el dentista. Sí.
1: Es un hombre que va pagando su deuda con el sueño. Está muy bien, Marambio. Sí. Había un filósofo, Marambio, que decía: quien duerme siesta, amanece dos veces.
0: Ay, qué lindo, me gustó. Y a lo mejor puede amanecer mejor.
1: Yo como lo salvo,
0: gracias, Marambio. Gracias, don Nicolás. Yo quiero contar una historia. Me pasé en la micro, eso fue lo que pasó. Me quedé dormido, pero este no es la primera vez que me sucede. Voy a contar una pequeña historia. Alguna vez venía una reunión muy atrasado a la radio. Venía bien en la, pero venía cansado. Entonces, yo tomé la micro desde mi casa. Me tenía que bajar en calle Uruguay, en Valparaíso, muy cerca del Congreso, por los que no son de acá. Y desperté en Playa Ancha.
1: En Playa Ancha.
0: Desperté en Playa Ancha.
1: No fue que despertó en Aníbal Pin.
0: No.
1: No fue que despertó en Bellavista. No fue que despertó en Sotomayor. No.
0: El problema radica en que desperté en Playa Ancha, a la altura de Perclejo Barrios. Y lindo lugar. Respiré profundo. Claro. Llamé por teléfono y dije: tuve un pequeño problema. Voy para allá.
1: Un pequeño problema
0: de algunos kilómetros. Pero bueno, hay gente que tiene más problemas que eso.
1: Hay mucha gente que dice, estoy llegando cuando va saliendo.
0: Es verdad.
1: También.
0: Estoy llegando y está en la ducha. Y está en la ducha.
1: Voy en camino. Sí. El voy en camino, ¿dónde parte realmente?
0: Sí, ¿dónde parte realmente? Muy latinoamericano, ojo, muy poco europeo.
1: Muy latinoamericano. Voy en camino. Los europeos, bueno,
0: claro,
1: los europeos es otro mundo.
0: Entonces levanté el teléfono, levanté, claro, porque lo levanté y marqué el número y dije: jóvenes, voy en camino. Tuve un pequeño percance, porque uno no cuenta esas cosas así. Si uno está haciendo, oye, aquí estoy haciendo un acto de contrición. Entonces yo dije, tomo una micro y me fui a otra micro. Me tenía que bajar en Uruguay. Me quedé.
1: No me diga.
0: Desperté en 15 Norte. Bueno, hoy día desperté en la Avenida Francia.
1: Usted le debe mucho al sueño, Marami. Usted le debe mucho.
0: Le debo a tantas cosas. Entre ellos, le debo al sueño. Bueno, y cada día debo un poco más, ¿no? Pero eso es un poco para sentirse como todos los chilenos, ¿no? Es una necesidad de sentirse debiéndole algo a la vida.
1: El chileno que no debe no es chileno, por eso son chilenos.
0: Usted, bueno, sí.
1: Oye, yo le quiero contar algo que me pasó a mí ayer y que me hizo obrar a usted, por supuesto.
0: Ay, usted sabe que yo pienso todos los días en usted, ¿no?
1: Nosotros pensamos todos los días en nosotros. Eso es muy cierto. Eso es muy cierto. Ayer salgo aquí de mi hogar y yo camino porque yo le debo al transporte público también.
0: Por supuesto. Entonces, también.
1: Decidí caminar y hacer las paces con la vida caminando porque no. Pero para no viajar.
0: Usted tiene deuda con la tarjeta VIP. Usted logró algo. Usted logró algo.
1: Con la tarjeta VIP.
0: Usted logró algo que ningún chileno logró.
1: Me peleé con la tarjeta VIP. Le dije, no te vas a cargar sola. Ok. Y salgo, llegando a la esquina de mi casa, había un grupo de señoras. Yo dije, hay dos posibilidades. Un grupo de señoras que son religiosas, que están tratando de convencerme de algún tipo de religión, a poner a discutir con ellas, por supuesto. O son señoras conversando. Eran como unas 9, 10 mujeres mayores conversando. Llego a la esquina, atravieso, quiero atravesar y veo que me paran. Pero veo que noto que están parando la gente. Y me dice, yo tenía con los audífonos puestos, entonces el clásico, no tengo tiempo, voy apurado. Claro. El clásico. Pero ella se pone enfrente, una señora mayor, se pone enfrente mío con una libreta para una firma. Para firme. Me dijo, no es plata. Entonces dije, ¿no es plata? Ok, conversemos.
0: Me encanta conversar.
1: Me saco los audífonos, le digo, ¿qué? Porque es un avión mayor, ¿qué le pasó? Cuénteme. Pero no tengo mucho tiempo. Y me dice, lo que pasa, joven, es que estamos juntando firmas porque la inmobiliaria no sé cuánto quiere demoler la iglesia del barrio.
0: Oh.
1: Y yo dije, mientras me contaba, para mis adentros, Marambio, pensaba, ¿qué me importa esta situación a mí?
0: Mira, pero usted no era... usted se está derrumbando en su argumento porque usted es católico apostólico romano.
1: Ahí voy, espérenme, ahí voy. Entonces de repente ella me dice, cuando me ve ahí como que no me convence, me vuelve a decir la frase, pero se acerca un poco más y me dice, ¿quieren derrumbar la iglesia del barrio, joven?
0: Entienda.
1: Y poner una inmobiliaria y levantar un edificio. Yo dije, noto cierto encono hacia inmobiliaria.
0: Claro.
1: Entonces dije, ¿dónde hay que firmar? Me opongo a todo el asunto, me opongo a todo, maldita sea. Y firmé en contra de la construcción. ¿Y de qué me acordé? ¿Y por qué me acordé de usted?
0: ¿Por qué?
1: Porque la gente no sabe que el año pasado, cuando estábamos haciendo radio juntos en vivo, un día salimos de radio y fuimos hacia la Plaza Victoria. Y en la Plaza Victoria ocurrió esta impecable y particular situación. Francisco Marambio no es la persona que usted ve. Francisco Marambio no es la persona
0: va a contar esto.
1: Francisco Marambio no es la persona que ustedes conocen acá. Es una persona que él se la pasa todo el tiempo discutiendo por teléfono con todo el mundo. Entonces Marambio estaba en una pelea de esgrima telefónica con alguien. Y yo estaba al lado de Francisco Marambio, sentados en la Plaza Victoria, sentado así como sentado Don Ramón y el Chavo en la escalera, sentados.
0: Claro.
1: Mientras Marambio discutía por teléfono y yo estaba sentado al lado de él, no pasaba nada más que eso, no pasaba nada más que la vida. Y pasa algo muy particular. Un caballero entra en escena. Un caballero sordomudo entra en escena y nos pide firmar. Primero le pide al señor Francisco Marambio, como es sordomudo, lo explica. Pone la hoja y el lápiz para que firme, y Marambio, mientras sostiene su teléfono y discute, pelea con esgrima con otra persona, no, porque tú me dijiste esto, hay que hacer esto, qué sé yo, qué sé cuánto, y firma. Y Marambio me pasa a mí para que yo también. Y yo, que estaba no entendiendo nada, el sordomudo me mira y me dice, firme, pero sin decírmelo. Yo firmo, el sordomudo agradece, se va, Marambio corta el teléfono, y hasta el día de hoy no sabemos qué firma.
0: Bueno, es muy probable que estemos en el PDG ahora.
1: ¿Qué firmamos, Marambio?
0: Mire, si firmamos las condiciones en las que nos encontramos hoy día...
1: Pero me acordé mucho de usted ayer, porque me pasó lo mismo.
0: Qué buena historia. ¿Usted ha ido a esa iglesia que quieren votar?
1: Honestamente no la conocía, porque yo voy a hablando en serio, voy a la iglesia que va mi hija a un colegio católico y voy a la iglesia porque tengo que ir una vez por mes, hay una misa y hay que ir. A esa sí, porque está en Ñuñoa, que también la quieren demoler.
0: No, es que las iglesias, usted sabe que en Europa se están usando las iglesias como bares, como discotecas. Son como las antiguas fábricas.
1: En Países Bajos se usan las iglesias para ir a votar.
0: Mire, bueno, aquí tenemos una iglesia cerca, que es la Compañía de Jesús.
1: Sí.
0: Que ahora es un centro cultural. Claro, sigue siendo.
1: La que está, sigue siendo de la iglesia, pero
0: está en comodato.
1: Ah, ya. Bueno, yo en Valparaíso iba a la iglesia que está ahí en. Al lado de la Bio Bio.
0: Ah, la iglesia Padre Francés, ese es el Sagrado Corazón, si no me equivoco.
1: Esa. A esa iba.
0: Yo lo digo porque las iglesias, más allá de que uno tenga una fe y que Nicolás Arguiró esté casado por todos los sacramentos, lo digo porque las iglesias son museos también.
1: Son los lugares que tienen mejores acústicas del mundo.
0: Pero claro, qué linda acústica. Piense que estas fueron construidas, muchas de ellas, en épocas en las cuales no había amplificación.
1: Sí.
0: No había traducción automática.
1: Usted imagino que conoce la catedral de aquí de Santiago. Hemos tomado café enfrente.
0: He ido varias veces como museo. Y bueno,
1: Es un gran lugar.
0: Precioso.
1: La catedral de Santiago es preciosa.
0: Es precioso.
1: Como museo histórico y aparte arquitectónico, maravilloso. Es bellísimo.
0: Yo hace algunas semanas atrás fui con alguien que no sabía que en la catedral de Valparaíso está el corazón de Diego Portales.
1: Mire.
0: ¿Tú sabías eso, no?
1: Apócrifo.
0: ¿Ah?
1: ¿Quién era esa persona apócrifa?
0: Diego Portales.
1: Que no sabía.
0: No lo recuerdo, y si lo recordara no lo diría. Porque
1: ayer tampoco me dijo quién se hizo el plante capilar Marambio, me quedé todo el día pensando.
0: Ah, se quedó pensando, pero sí.
1: Todo el día.
0: No era difícil. Igual esa persona.
1: Pero es amigo nuestro.
0: Es amigo nuestro.
1: Yo lo conozco.
0: Sí, lo conoce.
1: Y no he estado con él.
0: Muchas veces.
1: ¿Es de Valparaíso?
0: Lo fue.
1: ¿Ahora vive en Santiago?
0: No.
1: ¿Ahora vive fuera de Valparaíso?
0: Sí.
1: ¿Vive en la quinta región?
0: No.
1: ¿Vive en el norte?
0: No. Sí, en el norte del mundo. Ya, lo dejo hasta ahí. Vamos a una canción.
1: Por favor.
0: Vamos a una canción. Y estamos de regreso para analizar lo que está pasando en el mundo y lo que no está pasando también. ¿Por qué me encuentro con Kylie Minogue aquí en la Ritoque? Igual me gustaría.
1: Porque Kylie Minogue,
0: igual me encantaría encontrarme con Kylie Minogue. Pero.
1: Es un agrado, Kylie Minogue. Pero sí. Pongamos Kylie Minogue, maravilloso. A ver, ¿qué tiene puesto Kylie Minogue?
0: ¿Qué tengo de Kylie Minogue? Ah, mire. Déjeme ver.
1: Na, na, na.
0: Mire, vamos na, de fondito mientras tanto.
1: Ahí. Esta. Baile,
0: qué buena canción igual, hay que decirlo.

0: Bien.
1: Ahí está Kylie. ¿Qué le pasa con Kylie?
0: Me pasa con Kylie que, bueno, ella tuvo una buena carrera. Está muy bien su carrera.
1: Ella es australiana, ¿no?
0: Ella es australiana. Durante mucho tiempo tuvo una pareja que era muy tóxica y ahora logró salir de esa. Bueno, pero ¿quién no tuvo una pareja tóxica en la vida?
1: ¿Y esta le gusta?
0: A ver. No la conozco.
1: Se llama In Your Eyes.
0: Esta es nueva, esta es más Taylor Swift, por lo que veo.
1: Este es como... Este es Angelito, amor. Este es el verdadero Angelito.
0: Este es el verdadero Angelito. ¿Sabes qué me pasa, Marambio? Yo quiero saber lo que me pasa con el pop rubio. Me pasa que desde Madonna siento yo que la industria del pop quiere encontrar a la sucesora de Madonna y como que no da todavía con el ancho. Lo intentó con Britney Spears, de un fracaso. Lo intentó con Christina Aguilera. Lo intentó con Lady Gaga. Lo intentó con ahora Sabrina Carpenter. Lo intenta todo el tiempo con Miley Cyrus. Todo el tiempo quiere sacar la nueva Madonna. Tengo esa sensación. Porque pero, esto que yo veo, todo es Madonna.
1: Pero Kylie Minogue es contemporánea con Madonna. Pues sí, Kylie Minogue.
0: Yo creo que Madonna un poco empezó antes.
1: Pero poquito menos nomás. Kylie Minogue es ochentera. Y quiero decir solo una cosa. Voy a hacer una definición quizá brutal. Y voy a pedir perdón desde antemano. Y me voy a retirar.
0: Pida perdón.
1: Quiero decir que Kylie Minogue es la nueva Cher.
0: ¿Es la nueva Cher, dice usted?
1: Sí, porque es una mujer que aunque tiene unos añitos...
0: ¿Pero cuántos tiene? A ver, ¿cuántos años tiene Kylie Minogue?
1: Por favor, búsquelo. Háganos saber. Me gusta más la otra.
0: Kylie Minogue tiene 57 años.
1: 57. ¿Y Madonna tiene?
0: Y Madonna tiene uno de los 70, ¿no? Madonna tiene 67 años.
1: Oh, o sea, tiene 10 años menos.
0: Claro. Aproximadamente. Pero, sí.
1: ¿Sabe qué? Give it away now.

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1: Ahí sí.
2: ¿En qué momento Anthony Kiedis decidió? Dijo, mira, me voy a sacar la camisa, me voy a sacar la polera y voy a hacer toda mi trayectoria, toda mi carrera sin polera. Sin polera. ¿Estás seguro, Anthony? Sin polera.
1: Sí,
2: no pierdes una camisa por si hace frío. No, sin camisa, sin nada.
1: Es verdad. Anthony, yo sé que usted, estoy seguro, porque usted tiene un afán también por desnudarse en público. Lo digo porque Nicolás Arquiroz siempre tuvo un sueño, yo no creo que erótico, yo creo que un sueño de vida, que es que Simón Valdebenito, Nicolás Arquiroz y quien les habla, hiciéramos un video de Blink-182. Entonces,
2: contexto. Ponga el video mientras yo cuento la historia. Ponga el video.
1: ¿Cómo se llama esa canción?
2: La cosa es así.
1: Small Thing, ¿no?
2: La historia se más o menos así. Una vez tuvimos una idea con el señor Francisco Marambio y Simón Valdebenito de correr por las calles de Valparaíso los tres totalmente desnudos. Piluchos, como se dice. Totalmente sin nada de ropa. Nada. Y la idea era atravesar corriendo la ciudad. Primero que nada, porque mi sueño es ver correr a Francisco Marambio. Yo podía pagar $10,000 porque Marambio corra. Y mi hija me va a decir, papá, ¿tenemos $10,000? Por supuesto que no, mi amor. Pero papá,
1: tenemos un poco menos de 10,000, pero tenemos.
2: Endeudar para ver correr a Francisco Marambio. Entonces yo quiero que en algún momento, cuando...
1: Ahí va.
2: Ahí está el video. Ahí está el video. Eso quiero que lo hagamos por la calle del Paraíso con Simón Valdebenito y con usted.
1: Pero lo malo es que no, en la vida real no hay cuadros que tapan cosas.
2: Esa es la gracia.
1: ¿Usted estaría dispuesto a mostrarse así en la calle?
2: Si lo vamos a publicar después con los cuadros, sí.
1: Con los cuadros. No, pero la gente que va corriendo no.
2: Con los píxeles, sí.
1: Yo creo que uno necesita pocos píxeles. Seamos honestos. con 2 píxeles estamos.
2: podríamos conseguir unos boxers de píxeles.
1: Unos boxers. Oye, qué buena idea. Me encantó. Yo correría con boxers de píxeles.
2: Corramos con boxers de píxeles, diseñados con píxeles. Hagamos eso. Pero hagamos eso. Atravesemos la plaza, ahí el Parque Italia. Atravesémoslo corriendo con boxers de píxeles.
1: Pero yo le haría una recarga a este video. Haría esto exactamente, pero luego iría haciendo que gente se empiece a desnudar mientras nos ve correr y empiece a correr con nosotros. Entonces todos corremos desnudos.
2: Sería maravilloso.
1: Todos corremos desnudos y somos libres, por fin. A usted le digo, señor Kast, queremos desnudarnos en la calle. Basta de esto que usted, que Nicolás también propugna, que es el conservadurismo al máximo. Basta de opinar del cuerpo de la gente.
2: Quiero que hagamos Avenida Argentina, pero la parte del Congreso puede ser polémica, porque ahí puede ser polémico.
1: Bueno, pero
2: no, ahí nos puede parar la...
1: Pero podemos ir para el otro lado, pero, si igual Valparaíso es chico, pero no tanto.
2: La Avenida Argentina, hay que pasar por la feria de Argentina.
1: Por la feria, y que los feriantes se vayan desnudando. Pero yo quiero que gente normal se desnude.
2: Normal.
1: Todos normales, todos gente que tiene pequeñeces, gente que uno envidiaría, gente con rollitos, gente de todo el mundo desnudo.
2: Como le funería X video a Mateo.
1: Ay, por Dios, ¿por qué me habla de eso? ¿Qué es eso?
2: Categoría Mateo, siempre.
1: Ya, oye. Ahí se. Perdón, lo siento, estamos un poco.
2: Apago la cámara.
1: Adelante.
2: Porque digo que hoy es jueves 7 de mayo, Día Mundial de la Contraseña.
1: Es verdad, hoy es el Día de la Contraseña. Usted sabe que mi contraseña es un poco polémica.
2: Yo lo sé, yo creo que la sé. Vamos a hablar de eso, por supuesto, ahora, pero. El día de contraseña es para que la gente tenga una buena contraseña, pero nunca lo logra.
1: Es que eso de cuando te inventan la contraseña de... Yo creo que todo se complejizó cuando empezaron a decirte. Porque uno podía entender el complejo que en una máquina te diga Escribe esta contraseña, recomendada esta contraseña, axqss-b-b-larga-mayúscula-minúscula. Eso uno podía entender que la máquina te pedía eso. Pero cuando una máquina te empieza a decir, tiene que tener dos mayúsculas, cuatro minúsculas, seis caracteres,
2: tiene que tener números, tiene que tener
1: un código numérico, y además un código, ¿cómo se llaman estos otros? Que son simbólicos. Cortémosla.
2: Yo quiero decir algo, antes de partir, yo quiero decir algo. Nunca vi, esto es una crítica al cine mundial, Maram. Nunca vi en una película que un protagonista se equivocara de contraseña y tenga que volver a escribirlo.
1: Totalmente de acuerdo. Y es tan humano.
2: Y es lo más humano del mundo.
1: Es lo más humano. Es lo que nos...
2: Pero en ninguna película he visto que el tipo entra, taca, taca, y dice, ah, me equivoqué. Nunca,
1: claro,
2: nunca lo he visto.
1: Claro. En el captcha de la vida, es la demostración de que uno es humano. Entonces, sí, usted es un humano. Eso, equivóquese, claro, en la contraseña, pues. y el captcha le va a identificar igual.
2: Ayer me costó tanto ingresar la contraseña, Marambio, no se imagina. Pero no vas a meter en el fango de la vida. Donde no hay contraseñas y donde hay bloqueo todavía, que es en Hormuz, Marambio. Voy a hablar de Hormuz, pero voy a hacer un breve repaso.
1: Es que Trump metió más de tres veces la contraseña.
2: Metió más de tres veces la contraseña y ya no se puede. Sí. Quedó bloqueado, usted tiene acceso. Espere 24 horas. En fin, la cosa es que 68 días de bloqueo y ahora has hecho Hormuz. Un breve repaso. Se está hablando de una tregua de 30 días. Desde ahora, no sé desde cuándo empezó a correr, pero se supone que hay un alto al fuego de, claro, 30 días, ¿sí?
1: Como
2: estos
1: dijo...
2: 30 días son para debatir la paz. Ahora, ¿se acuerdan los 14 puntos que hablamos la semana pasada en Irán, que presentó Irán?
1: Los hablamos, sí.
2: Todo eso se resume a la nada misma, o sea, a un solo punto. El único punto que se va a debatir para que empiece a terminar la guerra, por así decirlo, es que, digamos... Los dos se juntaron y dijeron, ¿qué es lo más importante aquí? El uranio enriquecido. Esto quería llegar, ¿cierto?
1: Vamos al lío.
2: Entonces hablemos de eso, pues. Dejemos de hablar de lo demás. Hablemos de lo que queremos hablar realmente. Saquémonos las caretas, Marambio, se dijeron. Se sacaron las caretas y dijeron, bueno, empezaron a negociar por el uranio enriquecido. ¿Qué quiere Estados Unidos? El uranio enriquecido. ¿Qué quiere Irán? Soltarlo.
1: Claro.
2: Entonces, ahí está. Porque todo, pero lo bueno es que llegamos al fondo de la caja, ¿no? Llegamos al y durante esos 30 días, como vamos a hablar de eso, por primera vez se van a hablar de esto, se supone que durante 30 días hay un alto al fuego. Por supuesto que Israel no respeta esto, porque Israel no respeta nada, pero hay un alto al fuego, hay paz. Y según Donald Trump, están en conversar, hay en buena ondita ahora. Así que están conversando.
1: Bueno, de hecho, quiero agregar, si usted me lo permite, ¿no me lo permite?
2: Yo le permito todo, Marambio.
1: Muchas gracias. Se desplomó el petróleo después de esto.
2: Bajó.
1: El cobre, subió el cobre. Chile tuvo la mejor semana en la bolsa desde meses.
2: Y de hecho, hoy baja 47 pesos la benzina aquí en Chile.
1: Así es, 47 pesos disminuye la benzina los días jueves, como responde. Porque bajó de 120 casi dólares el barril a 90 y tantos. Y se dice que va a seguir bajando. Porque además, Estados Unidos indicó que pone fin a las acciones armadas desde ya. Entonces, eso el mercado mundial lo está leyendo como it's over, se acabó. Claro, eso no es cierto, no se ha acabado nada acá. Sobre todo porque estamos hablando de unos amiguitos. Nosotros con Francisco decimos los tigritos. De unos tigritos muy simpáticos que les encanta cambiar los planes porque cada cual quiere mostrar que en el video que nosotros vamos a hacer desnudo tiene algo más que mostrar, básicamente.
2: Por supuesto, claro, le encanta eso. Y además, bueno, todo esto se trata del petróleo y del uranio enriquecido. Imagínense que la OPEP, que antes no sabíamos que existía, se juntaban a seis meses en Viena a tomar cafecito con Tuareg.
1: Ay, qué rico,
2: y definir el precio del petróleo.
1: Yo quiero ser de la OPEP.
2: Ahora se juntan una vez por semana en la OPEP y de hecho cuando se juntan dijeron, oye, falta representante de Venezuela, no va a llegar él. Él no va a llegar. Partamos sin él. No, bueno, el punto es, hablando de eso, 25 mil millones de dólares le costó hasta el día de hoy la guerra a Estados Unidos. Esto es un promedio de 800 millones de dólares por día. Y el Congreso ya no le quiere pasar más plata a Trump. Así que tienen que empezar a negociar. Tiene que, se acabó ya todo esto de gastar plata y dinero. ¿Okay? Por otro lado, por el estrecho de Hormuz se supone que circulan 18 millones de dólares por día. Desde que no está, le ha costado eso por día. Imagínese, son 68
1: millones,
2: días de...
1: Yo creo que se queda corto, ¿no? Puede ser más incluso.
2: 18 millones por día.
1: Wow, es impresionante la cantidad. Impresionante. ¿Qué haría usted con 18 millones de dólares?
2: ¿Qué haría yo? Primero que nada, le pago los 10 mil dólares para que usted corra.
1: Ah, bueno.
2: Necesito verlo correr. Sí,
1: yo le pido 20 mil y corro desnudo, solo.
2: Pero más de 100 metros seguidos, sí.
1: Mire, si usted me paga 10 mil. Si usted me paga 20 mil, perdón.
2: Hagamos esto. Yo le pago 10 mil dólares y usted corre, pero en verano atraviesa toda la playa de Viña del Mar corriendo desnudo y la gente se va horrorizando en el camino.
1: Mire.
2: Y las señoras le tapan los ojos a sus hijos.
1: Pero yo ya, está bien, pero es muy poca plata. No, por esa ignominia, por esa vergüenza. Por mostrar las vergüenzas, yo lo hago por un poco más. Claro, sí. Aparte estamos hablando, espérense, aparte usted ya tiene 18 millones de dólares. Si usted me pasa 20 mil dólares, claro, a alguien le soluciona un poco la vida, es verdad. Pero si usted se pone a pensar, usted se queda con mucha satisfacción y mucho dinero. Y yo me quedo con mucha vergüenza y poco dinero. Y mucha vergüenza.
2: Cuando antes de que Fred Durst tuviera el éxito con Limp Bizkit, trabajaba para Korn, trabajaba para como con ellos. Uh-huh. Y un día le dijeron, estaban ebrios, le dijeron a Fred Durst: te pagamos para que salgas desnudo corriendo en el escenario. ¿Cuánto hay? $500. Lo hago.
1: Bueno,
2: así que mire.
1: Fred Durst.
2: $500. Usted me está pidiendo mucho.
1: Fred Durst no tiene una trayectoria que cuidar. Ni vergüenzas que ocultar, digamos.
2: Ni vergüenzas que ocultar. Sí. Metámonos en el día de la contraseña. Porque le traigo nada más y nada menos que las peores contraseñas del mundo.
1: Ay, Dios.
2: Que son básicamente las más fáciles. El titular dice: las peores contraseñas del mundo siguen encabezando todos los rankings.
1: Por supuesto.
2: Cualquier servicio o aplicación de internet aconseja, antes de validar una contraseña, crear, como hablábamos recién, una clave robusta, que sea larga, que incorpore mayúsculas y minúsculas, signos raros y números. Y todos los expertos alertan de que son la principal puerta de entrada de los ciberataques. Pero las peores contraseñas del mundo siguen, un año más, encabezando el ranking de las más usadas.
1: ¿Quién no tiene una peor contraseña?
2: Yo tengo la peor contraseña del mundo. No, pero la he ido mejorando. Pero bueno, la peor contraseña, le digo. La peor es 123456.
1: Ay, no, por Dios. 123456.
2: Todo el mundo usa esa. La segunda peor contraseña del mundo es admin.
1: Admin, bueno, claro.
2: Y la tercer contraseña peor del mundo es 123456789.
1: Bueno, igual es un poco más compleja esa.
2: Esas tres son las que ocuparon lugar. Y las que usan más palabras son password pass 123.
1: Ya.
2: Y admin 123. Que es la gente que pensó un segundo más.
1: Yo le invitaría a la gente que está escuchando y que tiene alguna de esas contraseñas que lo pensara dos veces.
2: Sí. En Chile. Las tres más utilizadas en Chile, por ejemplo.
1: ¿Y cómo la gente sabe eso?
2: Ahora vamos a llegar. Ya no, porque ahora estamos bromeando. Ya vamos a profundizar. No te preocupes. En Chile las tres más utilizadas son admin 123456. O sea, juntamos las dos peores y hicimos una.
1: Claro.
2: Y la segunda es 123456789. Que Chile comparte las mismas peores contraseñas con México, China, España y Emiratos Árabes.
1: Bueno,
2: en Estados Unidos las peores... En Estados Unidos las peores, o sea, la peor usada es admin password y 123456, las mismas que Sudáfrica, Reino Unido o Japón. Ahora la gente pregunta, pero la inteligencia artificial, qué sé yo, la gente aquí, el artículo responde que la inteligencia artificial no hace magia ni rompe claves en milisegundos, pero sí acelera la probabilidad de aciertos, porque analiza los patrones del comportamiento de las personas y se adapta a ellos. Entonces, sí, va a ser más fácil pedirle a la inteligencia artificial que encuentre tu propia clave dentro de poco.
1: Se pasó.
2: Yo la verdad, le voy a contar, voy a prender la cámara para contarle.
1: Pero no vaya a decir su contraseña, pues.
2: La voy a decir porque no voy a decir de qué. No voy a decir de qué. Yeah. En el colegio de mi hija, en el colegio del año pasado, no el que va ahora, que tampoco voy a nombrar, tenemos una clave para la página web del colegio.
1: Ya.
2: Yeah. Y me dice, bueno, ingrese sus datos y por supuesto ingrese su contraseña. Y si el colegio es el colegio donde va mi hija, ¿cuál va a ser la clave? Sofía Belén, digo yo.
1: Claro.
2: Me dice. La contraseña ya existe, Sofía Belén. Bueno, okay. Sofía Belén 1.
1: Ya.
2: La contraseña ya existe, pero ¿cómo? ¿Cuánta Sofía Belén ahí en tu colegio?
1: A veces pasa que cuando uno mete una contraseña, es porque uno no se acordaba de que ya había hecho una cuenta antes dentro de esos lugares.
2: Cuando se mete en ese laberinto, dice usted.
1: Sí, no, porque además tener contraseñas para cada cosa es muy terrible. Pero quiero aprovechar de preguntarle algo, porque decía usted, signos raros. El teclado tiene muchos signos. De hecho, tiene muchos que están como ocultos, porque con comandos, con el control Alt, con el control Shift, con uno o con el control Q, etcétera, uno puede hacer otros signos, ¿no? Mi pregunta es, usted como experto en contraseña. ¿Cuáles son los signos más difíciles de hacer en el teclado?
2: A mí, el más difícil, la ñ en el teclado no la encuentro.
1: La ñ cuando es un teclado gringo.
2: Claro, no la encuentro. Después, los palitos arriba de la U tampoco la encuentro, nunca.
1: A mí me cuesta encontrar porque normalmente están como cambiados. Debe ser porque
2: ¿cómo se llama? Tiene un nombre lo que va arriba de la U. De vergüenza, la U tiene dos palitos.
1: Cuando se lee la. Claro, las cremillas.
2: ¿Cremillas se llama?
1: Cremillas puede ser. Cremillas.
2: Eso jamás lo encuentro.
1: Como en Motorhead, que la tiene en la O.
2: Me molesta profundamente escribir vergüenza haciendo dos puntitos en la U. Me da vergüenza.
1: Le da vergüenza escribir, claro, sí, es verdad. Sí, por ejemplo, cuando aparece un alemán y te hace esa B que tiene una colita. O los brasileros que tienen esa C al revés, con una colita C abajo.
2: Claro, y Francia que tiene como una especie de V arriba de la O, pero dada vuelta, ¿no?
1: Sí, por Dios. Pongámonos serios, Francia. Si venimos de donde mismo, nosotros somos puros latinos nomás acá. No se me hagan los europeos franceses, somos latinos.
2: Alguien dijo alguna vez que el francés era el italiano resfriado.
1: pero es muy bonito el
2: francés. Vamos a avanzar. Porque ahora nos ponemos un poquito más serios, para mí, porque al que sí le hackearon la cuenta.
1: ¿A quién le hackearon?
2: Fue al gobierno de Chile.
1: No me diga.
2: Sí, aquí voy a contarle. Bueno, imagínate, primero le cuento esta historia. Imagínate una carpeta con datos. Durante años, distintas empresas, instituciones, hospitales, telecomunicaciones, servicios públicos han sufrido pequeñas filtraciones de datos. Entonces quedaron dando vueltas en Internet. Nombres, RUT, direcciones, correos, teléfonos, incluso algunos datos médicos.
1: Yeah.
2: Hay un grupo de hackers o ciberdelincuentes llamado Rutify.
1: ¿Cómo se llaman?
2: Sí, Rutify, como Spotify, pero con R, Rutify.
1: Ya, Rutify, ¿ya?
2: Que se autodenominan hacktivistas. Un hacktivista es un hacker que usa sus conocimientos informáticos, en teoría, con finalidades políticas e ideológicas.
1: Ya.
2: ¿Qué hicieron estos hacktivistas de Rutify? Tomaron muchos de esos datos antiguos que estaban dando vueltas por la web, los ordenaron, los mezclaron, los cruzaron y los publicaron en Telegram. Básicamente los vendieron en Telegram, ¿ok? ¿Por qué esto fue un problema?
1: Yeah.
2: Porque, a ver, se juntaron miles de papeles en un lugar y se los vendieron a Internet como datos de personas, ¿ok? Pero ellos dicen que no fue un hackeo, sino que fue Básicamente esto es así. La gente que cierra su computador y deja la clave abierta. Eso fue. ¿Vio?
1: Entiendo.
2: Dejó sesión iniciada la gente. Toda la gente que deja sesión iniciada, entraron los hackers y en todo Chile.
1: ¿Pero
2: que vieron?
1: ¿Pero quién no ha hecho eso? ¿Quién no ha hecho eso? Uno apaga el computador y deja la sesión abierta.
2: Y se lo vendió a Telegram, que usted sabe que... Usted sabe, por ejemplo, que la anarquía no está en lanzar molotovs al Congreso. La anarquía está en Internet.
1: Por supuesto.
2: La anarquía sí. es Telegram.
1: Claro.
2: A todo esto, mire, me voy a contar un pequeño chismecito.
1: A ver.
2: Usted sabe que el dueño de Telegram, el creador de Telegram, es un ruso.
1: Sí, claro.
2: Se llama Pavel Durov, tiene 41 años, y él asegura tener más de 100 hijos, porque él es donante de esperma.
1: Ah, mire.
2: Le cuento esto, en el 2024 Putin lo andaba buscando porque decía que Telegram filtraba información de la guerra contra Ucrania. Entonces dijo, tráiganme a Pavel Durov. ¿Qué hizo Pavel Durov? Huyó a Francia y se juntó a almorzar con Macron, o sea, invitó a Macron a almorzar. Macron dijo, qué agradable sujeto, el creador de Telegram me invita a almorzar, me voy a juntar con él, por supuesto.
1: Además no me golpea como mi señora.
2: Y entonces Macron recibió un llamado del Kremlin que le dijo, si usted se junta con ese señor de Telegram, Francia va a tener problemas con Rusia.
1: ¡Opa!
2: ¿Qué hizo Macron? No llegó al almuerzo.
1: ¡No!
2: Dejó plantado a Pavel Durov, el creador de Telegram, en el almuerzo. ¿Y qué pasó? Llegaron dos señores de terno gris.
1: ¡Ay, no me digas!
2: Le dijeron, señor Pavel Durov, el señor Macron no va a llegar. Nos acompaña, por favor, sea tan amable. Y estuvo detenido por múltiples cargos. O sea, Macron traicionó al creador de Telegram.
1: O sea, lo vendió.
2: Lo vendió. Por miedo a Putin, básicamente.
1: Qué increíble.
2: Porque el creador de Telegram iba a pedir asilo político, probablemente, en ese almuerzo. Eso claro, iba a pedir. Claro. A cambio de algo.
1: Sí,
2: porque la verdad es que Telegram es muy... se filtran muchos datos en Telegram. Y volvemos a nuestra información.
1: ¿Usted tiene Telegram?
2: ¿Cuál es el problema?
1: ¿Eh? ¿Usted tiene Telegram?
2: No tengo más. Usé un momento, pero ya no uso más.
1: ¿Sabes por qué? Yo lo tengo solo para una cosa, que es una comunicación muy particular. Para filtrar datos, no. No, solo... Pero ¿sabes qué? Te llega mucho spam. Y gente que te dice, claro, hola, ¿cómo estás? Hola. Y gente que son tus contactos. Pero no es verdad. Solo es como que te anima a que le escribas a esa persona. Pero no te están hablando de verdad.
2: Le voy a tirar un dato que me tiró el gran Mario Yamal, al cual le mandamos un saludo. Ambos lo conocemos. Un hombre de radio, que ya está retirado.
1: Claro.
2: Y sabe para qué es bueno Telegram. Yo voy a contar este dato.
1: ¿Para qué es bueno?
2: Para enviar canciones que omitan el copyright. Ahí se la dejo.
1: Por Dios.
2: Entonces, ¿dónde entra la clave única en todo esto? Volviendo al tema de que lo hackearon a Chile. Aquí vino el susto. Los reportes iniciales decían, ojo, a toda la gente que tiene clave única la están hackeando. Todos los chilenos básicamente tenemos clave única.
1: Sí, pues todos.
2: Y eso es grave porque la clave única es la llave maestra digital del Estado chileno.
1: Claro.
2: El gobierno dijo, no hay evidencia de esto. El gobierno digital salió a decir hoy, ayer creo, no hay señales de que hayan hackeado los servidores de clave única. No hay evidencia de que la base de datos de clave única fuera vulnerada. Y esto sigue funcionando normalmente.
1: Además lo dijo Mara Cedini, así que quedó todo muy claro, ¿no?
2: Claro, lo que pasa es que lo que se dice, Marambio, esto no está en la nota, pero sí también está confirmado, o sea, lo leí, pero no está confirmado. Se dice que los hackers entregaron historiales médicos de clave única, sacados de clave única. O sea, historiales médicos. ¿Quién compra un historial médico en Telegram? Pregunta que me hago, ¿no?
1: Para algo servirá, ¿no?
2: Claro. Entonces, la Agencia Nacional de Ciberseguridad dijo, sí hay datos circulando, eso es cierto, pero que ya se habían filtrado desde hace muchos años. O sea, también están diciendo ahora que la filtración de datos es del gobierno anterior.
1: Bueno, todo es del gobierno anterior, claro.
2: Entonces, no es que ocurrió un mega hackeo al Estado, sino que alguien recopiló filtraciones viejas y las volvió a usar. ¿Hubo algún caso real de acceso indebido? Sí, porque el gobierno digital explicó que detectaron un caso donde un funcionario le robaron contraseña, usuario, y se hicieron pasar por él, hicieron cosas como, bueno, se metieron en sus cosas, ¿no?
1: Claro.
2: No fue un hackeo masivo a servidores, pero sí robo de credenciales personales. O sea, no rompieron la puerta del edificio, pero porque alguien dejó la llave puesta.
1: Claro. Qué heavy.
2: Estos datos son puede que... ¿Para qué es peligroso esto? Porque la gente puede intentar estafas, que es lo que más ocurre, hacerse pasar por otra persona, enviar correos falsos, simular ser bancos y probar claves reutilizadas. A mí ayer me llamó un mensaje del Reino Unido. Yo decía, qué raro esto. Eso está ocurriendo mucho porque la estafa virtual todavía no tiene una reglamentación así como para condenar a alguien en Chile.
1: Claro. Claro.
2: Se lo digo yo, que he sido víctima de estafas virtuales.
1: Usted lo han estafado tantas veces.
2: Y he ido a la comisaría y me dicen, te vamos a tomar la denuncia, pero no hay nada que se pueda hacer.
1: Es muy terrible. Hay un vacío muy grande en nuestros países sobre una cuestión que es probablemente el mayor caldo de cultivo de problemas en la vida.
2: Caer en una estafa virtual es cada vez más fácil. Y todavía no hay algo que, digámoslo así, nos falta herramientas para enfrentar la estafa virtual.
1: Nos faltan tantas herramientas, Nicolás.
2: Por eso el gobierno digital de Chile solo puede decir, le recomienda a todos los chinos, cambien la contraseña de su clave única y utilicen la autentificación de dos pasos.
1: ¿Cómo es eso?
2: Claro, porque ahora usted puede, cuando usted tiene clave única, imagino, sí.
1: Sí, claro.
2: Bueno, si usted la cambia, le van a ofrecer autenticarla por dos pasos, que puede ser con su teléfono celular, puede ser...
1: Ya entiendo, como cuando se meten a tu correo y te dicen, le está llegando una información, ¿puede confirmar que soy yo?
2: Claro.
1: ¿Eso?
2: Ya. Claro. Sí. Por ejemplo, yo ayer, le cuento algo, yo ayer tuve que hacer de nuevo todo, fui al servicio de impuesto interno y crear todo de nuevo en mi vida, ¿vio?
1: Nació de nuevo.
2: Para eso, ayer nací civilmente nuevamente, y para eso tuve que... hacer el sistema es muy riguroso en servicio de impuesto interno. Entonces me decía, te vamos a enviar una clave, un código provisorio. Del código provisorio te va a llegar algo al correo. Después de ahí haces clic y te llega algo al teléfono celular. Después haces clic y te lleva algo al WhatsApp. Y así de riguroso. Porque parece que, si bien el gobierno no quiere admitir que fue un hackeo, algo pasó.
1: Claro. Como dicen por ahí, no creo en los brujos, pero de que los hay, los hay.
2: De que los hay, los hay.
1: Tenemos mensajes de nuestro público, ¿le parece?
2: Me parece.
1: Mientras usted bebe un poco de agua luego de ese...
2: Soliloquio.
1: Me encantó. Vamos por mensajes, a ver qué dice nuestro respetable.
3: Hola, chiquillos de Ritoque, ¿cómo están? Oye, da risa el tema que están hablando de quedarse dormido. Tengo un amigo que después de una noche de carrete tomó la micro en Bellavista. ¿Ya? Y este gallo tenía que dejarse ahí en 14 Norte, po. Pero... Tomó la micro mal y terminó el maitencillo. Así que tranquilo, Marambito.
1: Gracias.
3: No fue tanto. Saludos.
1: Que nunca muera el rock. Y voy a contar una historia que le pasó al amigo de un amigo. No, también es amigo mío. Corrían épocas de elevar. Esta historia la puede ratificar Mateo Saavedra. Resulta que Mateo era el jefe de los guardias, nuestro guardia poeta, por supuesto. Y había un guardia, del cual sí voy a guardar su nombre. Y él luego, bueno, lo que pasaba es que muchas veces después de la ardua labor, había un par de copitas, ¿no? Entonces esta persona se tomó un par de copitas más todavía. Y Mateo lo fue a dejar una micro porque se iba camino a Playa Ancha, no, a Belloto, ponte tú, porque allá vivía. El asunto es que Mateo lo dejó en la micro a Belloto, ahí en el Errázuriz, y se fue y lo dejó. Mateo, por supuesto, iba pulcro, jamás había bebido nada. Entonces, él se percata que realmente se va a Belloto. El asunto es que al día siguiente, este amigo llama por teléfono y le dice, Mateo, ¿por qué estoy en Puente Alto? Y de hecho, estaba en Puente Alto y el chofer de la micro de Puente Alto le dice, Amigo,
2: tiene que bajarse.
1: Tiene que bajarse, ya llegamos al final de la ruta. Y le dice, y esto es como un viajero en el tiempo, ¿no? Le pregunta, porque es pregunta incómoda, que chofer de la micro de Puente Alto.

0: De la naturaleza.
1: Un misterio de la naturaleza, un misterio.
0: Quizá viajó en el tiempo. Pero Marambio, dicen, siéntese al lado del chofer y pídale que por favor le avise cuando llegue o pase por su destino. Yo lo hacía así cuando iba a la universidad y me resultaba súper. Gracias, Neri. Bueno.
1: Yo también le pedía, cuando en mi época de universidad, le pedía al chofer, pero yo le pedía al... porque tenía un... En un chofer que coincidía con mi horario de carrete. Entonces, cuando yo lo esperaba a él, incluso hasta no pagaba.
0: Y ah, ya, era un amigo.
1: Y le decía, usted, claro, usted sabe dónde vivo yo, me avisa. Sí, compadre, yo le aviso. Y él no me avisaba. Generalmente le pedía a otro pasajero que
0: claro,
1: me despierta.
0: Claro, claro. Estimado Marambio y Paladín Nicolás, a estas alturas ya no queda corazón, quedan solo las. Bueno, sí. Saludos. Es verdad. Por acá.
2: Buenos días, chiquillos.
0: Oye, buena alcalde,
2: don concejal. Oye, qué bueno el primer bloque. Debería durar hasta las 11.
0: Ah, mire.
2: El pueblo por aquí, Santiago está al lado. Está frío, chiquillo. Llovió a momentos fuertes, pero no llovió hasta tan tarde. Lo que sí está helado, está nublado. Está como estaba el paraíso, me imagino yo, ayer durante el día. Eso, fue un jueves para todos. Que una levantada temprano nomás, chiquillo.
0: Una nomás, cabro.
2: Pónganle bueno. Besos y abrazos. Cuídense.
0: Abrazo, abrazo.
1: Ayer hubo truenos. Ayer hubo truenos aquí, trueno?
0: ¿En la noche?
1: Ayer hubo tormenta eléctrica. Sí, sí.
0: Buen día, alcalde Marambito y Nicolás. Aquí escuchándoles desde Santiago City. Roberto Urbina por acá. Al principio se oían saturados, pero con los minutos mejoró y ya se escuchan 10 de 10. Lo arreglamos. Gracias, querido. Francisco, te comento que yo les escucho a través de una app para radios y hace 2 semanas que Plaza Cívica empieza, dura 1 minuto y no sale al aire. Se cae y aparece música y por Ritoque TV tampoco se puede ver. ¿Qué pasa con eso? Ahí se las dejo. Gracias, Marambio. Recomiendo que nos escuchen por la página de Ritoque FM. En Ritoque TV no está Plaza Cívica porque no es un contenido audiovisual. Pero sí, o por lo menos no está considerado dentro de ese contenido. Por lo menos para nosotros. Pero recomiendo que nos escuchen de preferencia en ritoquefm.cl.
1: Me encanta que los auditores tengan su programa favorito y que reclamen por su programa favorito.
0: Me gusta, ¿cierto? Bonito.
1: Maravilloso.
0: Amigos míos, el diésel bajó 47.3 pesos. La bencina bajó de 95, bajó. ¿Sabes cuánto bajó la bencina? Porque el diésel bajó eso.
1: Sí.
0: 0,1 pesos.
1: 0,1 pesos.
0: Hermoso. Y el querosene bajó 6 pesos. O sea, el único beneficio fue para el petróleo. Gracias, querido. Muchas gracias por el dato. Buenos días, Ritocada. Duro y mojado 2003. Mi primera clave como cuenta y me siento orgulloso. Duro y mojado 2003.
1: Qué buena clave.
0: Y se siente orgulloso, me encanta. Mire,
1: muy bien,
0: voy a cerrar este bloque, don Nicolás, con alguien que a usted le va a alegrar el corazón.
1: Alégreme el corazón.
0: Y además, alégremelo. Yo sé que usted no lo quiere ver, lo voy a mostrar muy breve. Ahí está, listo.
1: De nuevo.
0: Ahí está.
1: De nuevo.
0: Ahí está.
1: Él es.
0: ¿Sabe quién es?
1: Tengo una sospecha.
0: Tiene la leve sospecha.
1: Tengo una leve sospecha.
0: Ahora va a escuchar su voz.
3: ¡Buena Marambia!
1: Estoy emocionado.
0: Le puso rostro a la voz. Al carisma.
1: Esto es como cuando uno conoce al locutor de su imaginación, ¿vio?
0: Claro, sí, obvio. Ay, qué bien.
1: ¡Qué maravilla! Sabía que era más o menos así, lo sabía.
0: Sabía que era así.
1: Estoy emocionado, Marambia. Emocionado.
3: ¡Buena Marambia! ¿Cómo estás, Marambia? Oye, gran trabajo de investigación ahí.
0: Mire, don Nicolás.
3: No creo que haya sido el Mateo, ¿o no?
0: Ah, pero...
3: ¿Fue o no? Mira, vení.
0: No sé,
3: nadie lo sabe. Oye, es que nunca te van a decir qué pasó. O si no, que

0: al descubierto que no hay seguridad, pues.
1: Claro.
0: Así de fácil. Es como la casa de papel.
1: Oye, ¿ah? Sí.
0: Este es un gobierno de papel. Ya. Ya, Marambio, nos vemos. Mañana andaré por allá.
1: Ah, se devuelve.
0: Opa, revoloteando.
1: Es que anda en el
0: nos
1: sur.
0: Los Belmont.
2: ¿Dónde anda?
0: Y quería dar unas felicitaciones y no se las quiero dar a él porque después se agrandan mucho.
1: Sí.
0: El ego los corrompe.
1: Sí, es verdad.
0: Hoy, ayer, tremendo programón también del Diego en la tarde. Tuvieron que cortar el programa mejor porque ya. No, pero extraordinario programón ayer. No, estuvo bueno ayer.
2: Grande, Diego.
0: Ojalá que el ego no los corrompa, vos, cabrón. No. Pero están. Van derechito al estrellato.
1: ¡Grande,
0: Marambio! La Ritoqui, la de los sonidos eternos. Se hizo famosa por acá por eso, por si acaso.
1: ¡Ah, nos vemos!
0: Ahora sí.
2: ¿Dónde anda?
1: Está en el sur, en, por allá por Pucón, Villarrica.
2: Ah, ya.
1: Y ya comienza a llegar la gente con la pregunta del día de hoy. ¿Quiere que la lea?
2: ¿Cuál es la pregunta del día, Marambio? ¿Cuál es la pregunta? Y me voy.
1: 7 de mayo del 1966. Llega al número uno en Estados Unidos el tema Monday de los Mamas and the Papas. Un 7 de mayo, mire, llega la lista, el Monday.
2: Dame, no lo veo. Por favor, enfócase usted mismo.
1: Perdón, lo siento, gracias.
2: Ahí está.
1: Es por eso que hoy en Ciudad Abierta te queremos pedir canciones para los días de la semana.
2: Mire usted.
1: Sí. Participa con nosotros al más 569-961-86873. Como usted estaba tan vinculado con las contraseñas, yo le voy a poner una canción.
2: Pero dígame, antes de irme.
1: Dígame.
2: Una clave más del amigo del implante capilar. Una más, una pista más.
1: Tengo hartas cosas que decir, pero no quiero dejar en evidencia quién es.
2: Una pista más.
1: Es enemigo de.
2: Espérese, me dijo que vive. Que encontró la olla de oro. Me dijo eso.
1: Sí, claro.
2: Me quedé pensando. Me contó que la segunda pista es que encontró el final del arco iris. También me dijo eso. La tercera pista entregada hoy es que vive en el norte del continente.
1: No, dije el continente, del mundo.
2: Del mundo.
1: Ya, con esto se la dejo y la va a entender inmediatamente. Está escuchando Domo Arigato Mr. Roboto, ¿no?
2: Sí.
1: Es probablemente nuestro único amigo en común que ha estado en Japón. Muchas gracias.

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1: Esto es La Pregunta del Día en Ciudad Abierta, son las 8:39, como ya lo podrán notar, tenemos... Hemos extendido el bloque ya definitivamente, el bloque de la mañana. El primer bloque va a durar hasta las 8:30 aproximadamente, ya es un hecho de la causa. Con ustedes, don Oscar Morales.
2: ¿Cómo estás, Francisco?
1: Muy bien, querido. ¿Contento?
2: Sí, muy contento.
1: ¿Se rió un poco hoy día con nosotros?
2: O sea, siempre.
1: ¿O de nosotros?
2: Siempre. Yo eso sí sentí que... El hombre fue un poco egoísta al ofrecerle dinero, con 18 millones de dólares.
1: Si tiene 18 millones, no, si yo comparto con usted. Así es la gente con plata.
2: Si él quería, si él quería tener ese disfrute, podría haber pensado en 500 mil dólares, por lo menos.
1: Mira, yo lo habría hecho. O un millón, como lo hizo.
2: Un millón, sí.
1: ¿Cómo se llama? ¿Kim Basinger?
2: Parece que
1: propuesta
2: sí,
1: indecente. Propuesta,
2: por ahí. Por ahí podría haber ido el valor si son 18 millones
1: sí,
2: de dólares.
1: Sí, y le ofrezco más cosas, sí.
2: Y la vergüenza, ¿no? Y la vergüenza.
1: No,
2: queda,
1: pero por
2: la vergüenza queda para usted.
1: Por supuesto, pero.
2: Para la vida entera.
1: Pero no importa. Hasta me saco una foto yo.
2: Es que por eso le digo. Por ese valor uno lo hace, pero la vergüenza tiene que ser bien recompensada.
1: Bien recompensada, pero.
2: 10 mil dólares es una. Monedilla que le
1: no, es que la gente cuando tiene plata es así, cuando el poder corrompe. Como dicen por ahí, cuando no tienes plata te dicen, no, si yo compartiría todo contigo.
2: Mentira.
1: Tienen plata y te dan 10 mil dólares. Mentira. Como en la cuestión, no, qué horrible.
2: Ese valor.
1: Qué horrible. Así no hay valor. No hay salud, como decía alguien por ahí.
2: Ninguna parte.
1: Lo que sí tenemos el día de hoy es la pregunta del día.
2: La pregunta del día dice: el 7 de mayo de 1966.
1: Hay un error en la pregunta.
2: Oh.
1: Obvié la primera línea. Lo que pasa es que arriba escribí el concepto
2: ya.
1: Y luego escribí abajo la pregunta. ¿Me entiendes?
2: Ahora sí entendí. Dice: un 7 de mayo de 1966, la agrupación Mamas and the Papas puso en el número uno de la lista su éxito Monday Monday. ¡Uy, qué lindo tema!
1: Lindo, ¿cierto?
2: Sí.
1: Lindo
2: es por eso tema. Que hoy en Ciudad Abierta te queremos pedir canciones para los días de la semana.
1: Se entiende, ¿no?
2: Pero por supuesto.
1: Canciones para los días de la semana, lunes, martes, miércoles.
2: Los que todos conocemos.
1: Jueves, viernes.
2: De lunes a domingo.
1: Lo puede decir en inglés, en francés, en italiano, en...
2: Sí.
1: En idioma manatí. Podría hacerlo. En pingüino.
2: En
1: delfín.
2: También. ¿Cómo? A ver,
1: no, es que no me sale. Es que perdí los agudos con el cigarro.
2: Sí, está bien. No, pero esa es la pregunta del día. Así que comuníquense con nosotros, manden sus mensajes al WhatsApp. Como dice Francisco siempre, que no sea más de un minuto para que
1: en el audio, salir. Claro. Más 569-961-86873. @ Ritoque FM.
2: Esto también me recuerda a mi infancia.
1: Siempre lunes.
2: Exactamente. Con don Antonio Bodano.
1: Con ustedes.

0: Qué linda canción, por Dios. Rainy Day and Mondays, de los Carpenters. Una de las voces
1: linda
0: más bellas.
1: Hermosa.
0: Una mujer bella, además.
1: Genera una calma. Cuando tú escuchas esa voz, es como que te...
0: Ella tenía una voz muy especial. Y era una gran baterista, sí, además. Una de las mejores bateristas que
1: sí,
0: ha tenido.
1: Sí, hay un video que está vestida de blanco.
0: Sí.
1: Oh, sí. Imagínate esa mezcla. Baterista y cantante así maravillosa. Para enamorarse.
0: Ayer la belleza estaba en la lluvia. Mire la pantalla. Mire qué linda imagen.
1: Hermosa.
0: De Viña del Mar, en este caso, las que tenemos ahí, eso es Reñaca, que es Viña del Mar aún, ¿cierto?
1: Yo, Francisco, debo reconocer que ayer hice algo, después que nos fuimos caminando hasta la Plaza Victoria.
0: Sí, claro.
1: Hice algunas cosas y de ahí me devolví.
0: ¿En serio?
1: Hasta el Muelle Barón.
0: ¿Hasta el Muelle Barón? ¿A caminar? ¿Solo a caminar?
1: Me puse a caminar, me puse mi audífono, me fui al Muelle Barón.
0: Mire cómo se ve la ciudad.
1: Mira qué lindo.
0: Te dijo, salvo a caminar por la cintura cósmica del sur.
1: Y llegué al Muelle Barón y ahí me agarró toda la lluvia y la disfruté a concho. Me mojé hasta por si acaso. Pero bonito disfrutar de la lluvia así.
0: ¿No andaba con los calzoncillos de lana, cierto?
1: No. No, una buena chaqueta, así que
0: no tuve pesado hartos kilos más.
1: Pero, y mucha gente, mucha gente disfrutando. Oh, qué lindo. Mucha gente disfrutando de la lluvia. Sí. En el momento más fuerte de la lluvia, muchos andaban en el Muelle Barón y se quedaron ahí. Así que disfrutando sobre la lluvia.
0: Bonito. Muy lindo.
1: Y lo más bonito fue que era muy. Todos nos dábamos cuenta que la lluvia venía, porque la lluvia venía del mar hacia la ciudad. Entonces tú veías en el mar cómo se iba produciendo esa nube, como esa cortina de agua.
0: Ya.
1: Y se acercaba, hasta que en un momento llegó y estaba lloviendo así, pero. Y todo ahí como muy, muy tranquilo mirando. Fue muy, muy, muy bonito. Disfrutar de la lluvia en la ciudad. O en el mar.
0: ¿Sabe lo que tenemos hoy día?
1: ¿Qué es lo que tenemos hoy día?
0: Pedidos de la gente, pero también, que también lo disfrutamos muchísimo.
1: Como siempre.
0: Vamos a responder.
1: Yo le voy a pedir un favor.
0: Pídame
1: un
0: favor.
1: Me puede prestar sus lentes, porque se me quedaron mis
0: lentes. Póngase eso. Pero yo, esos son de vea si le sirven. ¿Ve? No sé.
1: Sí.
0: No, ¿sí ve? Ya.
1: Mejor, un poco mejor.
0: Por aquí dice, buenos días. Se ve, espérese, me la pongo ahí. Se ve guapo. Se ve guapo.
1: Da lo mismo, lo que me interesa es poder leer.
0: Claro, se ve guapo. Igual, mire, que muy guapo, muy guapo.
1: Qué lindo. Sí, qué lindo.
0: Vea lo rito que te ve y vea lo guapo que es.
1: Oye,
0: como dice Mateo, un tipo guapo y un tipo guapísimo.
1: Mateo, saludar a Mateo.
0: Que dejó un mensaje, lo vamos a escuchar ahí.
1: Sí.
0: Buenos días, gran alcalde Marambito y Nicolás. Por el momento. Para la temática de, claro, porque lo leyó temprano. Bueno. Para la temática de hoy, me gustaría pedirles Sunday Morning de la Velvet Underground. Un abrazo con la Nico, ese del disco del Platanillo. Un abrazo a toda la ritocada y larga vida al rock. Titán, desde un gélido Valdivia. Aquí hubo 3 grados, sensación térmica 7, de verdad. Pero yo creo que hacía mucho más frío.
1: ¿A dónde? ¿Cuándo?
0: Aquí en Valparaíso.
1: ¿Cuándo?
0: Hoy. En la mañana.
1: 7 grados.
0: 7 grados, pero sensación térmica 3. A todo esto, estoy de día por mi profesión, ingeniero agrícola.
1: Día.
0: ¡Feliz día del ingeniero agrícola!
1: ¿Qué hace un ingeniero agrícola? Inventa cosas agrícolas, ¿no?
0: Bueno, y se dedica a...
1: Construye cosas agrícolas.
0: No, ¿no? El ingeniero agrícola inventa nuevas técnicas para...
1: ¿Qué dije yo, po? Inventa cosas agrícolas.
0: Claro, la agro... La agroindustria.
1: Agrícolas, cosas agrícolas.
0: Pero
1: si no, sería ingeniero de agroindustria.
0: Pero si la ingeniería.
1: Ya, pero no discutamos, Francisco.
0: No, vamos a pelear.
1: Terrible. O digámosle al amigo, ¿cuál es el nombre?
0: Terrible, brígido. Ingeniero. Señor ingeniero.
1: Sí.
0: Podemos decirle, ingeniero titán.
1: Le vamos a pedir que nos envíe y que nos explique qué es lo que hace un ingeniero agrícola específicamente.
0: Escuchemos a Mateo.
1: Pero esa voz hermosa de felpa. Defensa.
2: Muy buenos días, Francisco.
1: Por Dios.
0: Pero te queremos, Mateo. Te quiero. Te amo, Mateo.
1: A ver, escuchemos de nuevo.
2: Muy buenos días, Francisco, Oscarito.
1: Mira.
2: Muy buenos días, acá reportándonos, haciendo un pequeño reporte desde el mercado Cardonal, consiguiendo productos frescos para llegar a la mesa, a las camas, a los sillones de nuestros queridos auditores que quieran probar la experiencia Mustache. Las mejores pizzas de Valparaíso. Aquí estamos trabajando, chiquillos. Echándolos de menos, obviamente.
0: Yo también.
2: Extrañando no poder estar con ustedes, pero aquí estamos de corazón haciendo el aguante en este bello día de Valparaíso que alguien de una u otra forma intentará estropearlo.
0: Por supuesto.
2: Nos estamos viendo, chiquillos. Les mando un mensajito más tarde o un reporte de cómo va avanzando la mañana.
0: Mande reporte, pero ¿sabes qué? Tengo un problema.
1: ¿Cuál problema?
0: Porque yo llevo muchos años editando, usted sabe eso, ¿no?
1: Sí, sí, sí.
0: Muchos años editando y ese no es el eco del que me echó Cardonal.
1: Mire, Francisco, yo no quise ser... Yo lo podría haber dicho apenas se escuchó el buenos días.
0: Claro.
1: Porque...
0: Pero no tenía legaña, eso es bueno. Se notó que no había legaña en el audio, no había legaña.
1: No, no sé, pero ese audio no era del Mercado Cardonal. No, del Mercado porque Cardonal. El Mercado Cardonal no escucha, estaba tan silente.
0: Pero, claro, dijo, no, le dijo a todo el mundo,
1: ¡cállense! Oye, voy a hacer un audio.
0: Que voy a hacer un audio y la gente se cayó todo.
1: Se cayó todo, no había nadie vendiendo.
0: Mateo, ¿a quién quieres engañar?
1: Pero mira, yo... Pero ponga la foto de o sea, la imagen de Viña. De...
0: Es que van en rotación, a ver, justo tenemos... Espérenme, ay, pucha la cuestión. Ahí está.
1: Por ahí va Mateo.
0: No, pero el problema es que ahí no se escucharían las olas también. No, si está en está en el baño. Tenía eco de baño. Eso tenía eco de baño. Digámoslo, las cosas como son. Igual, son. Vaya por Mustache Pizza.
1: Sí, por supuesto. Ayer me mostró unas fotos de las pizzas.
0: No, pero sí, así muestra la foto.
1: Y del Caracholi.
0: El Caracholi, sí.
1: Caracholi.
0: Mensaje de audio, escuchemos.
3: Buen día, Marambito y Ritoqueros. Marcel por acá.
0: Buenos días, joven.
3: Con respecto a la rebaja del precio de los combustibles, no tuvo nada que ver con el precio internacional y la baja del petróleo a nivel internacional. Uh-huh. La proyección esta semana era al alza. Y lo que hizo el gobierno básicamente aplicar un mini MEPCO para evitar una nueva alza que ya estaba proyectada.
1: Exacto.
3: Entonces, eso fue lo que pasó. Crearon el problema y ahora hicieron una mini solución porque estaban viendo de que se les iba a poner cuesta arriba.
1: Exacto.
3: Con la opinión pública. Así que totalmente inconsecuentes con lo que ellos mismos habían pregonado. Pero no me extraña. Para la temática de la semana podría ser Queen con In Only 7 Days.
0: Mire,
3: donde nombra todos los días de la semana que le faltan para volver a ver a esa persona especial. Un abrazo.
0: Qué lindo. Oiga, me encantó. Bueno, lo que decía es que estaban palos de ciego.
1: Ayer en la tarde alcancé a ver justamente cuando estaban entrevistando y hicieron la pregunta porque no es que haya bajado el precio del petróleo. No. Hicieron un MEPCO.
0: Lo que pasa es que la izquierda lo que hizo fue presionar a eso y además evidentemente lo que está sucediendo es que el gobierno está cayendo, el gobierno de Kast está cayendo estrepitosamente en las encuestas y
1: ayer el PDG le
0: cerró la puerta.
1: Le puso
0: la tranca porque quieren sacar un beneficio.
1: Exactamente, que tienen, que es para las empresas.
0: La Cercotec.
1: Exactamente, y el PDG dijo que no porque quieren que se devuelva el IVA de los pañales de adultos y de niños.
0: Pero no solo eso.
1: Y otra cosa más, no recuerdo qué es lo que era. Pero era sí,
0: los remedios. Sí, pero además, eso es lo que ellos pedían.
1: Sí.
0: Y es lo que negoció el ministro Quirós con el PDG para lograr conseguir el apoyo.
1: Sí.
0: Pero eso estaba ahí como en conversación, pero el problema mayor que se provocó ahora, la ruptura se provocó justamente por el tema del Cercotec. Que hay un beneficio fiscal y eso se quiere eliminar.
1: Exactamente.
0: Como muchas cosas se quieren eliminar. Vamos a la música.
1: A ver, sorpréndame.
0: Mire qué lindo. Un domingo en la mañana tiene que sonar así. Con la voz de Nico al lado.

0: Atención vecinos, las canciones acaban de comenzar en Ciudad Abierta.
1: Temón, Sunday morning, otro más, otro domingo matutino.
2: Uno más.
1: Aunque jueves, hoy día, con No Doubt. Y eso proviene de un pedido que nos hicieron a través de nuestro Facebook, así es que Oscar pasa por allá y recoge ese saludo. ¿Qué le pasó? ¿Se quedó pensando en el sin qué?
2: Es que estaba, no, pensando en otra cosa.
1: ¿Qué estaba pensando? Cuéntate, echa afuera.
2: No, es que estoy muy, con mucha información en mi cabeza.
1: Multifoco.
2: Sí. Entonces vamos con los saludos por Facebook.
1: Y los pedidos, pues.
2: Y los pedidos, obviamente.
1: Eso.
2: Sí. Sí. Me vas a disculpar, pero me pasó algo muy...
1: Se mandó un...
2: No. Lo que pasa es que, como digo, estoy con mucha...
1: Ahí. Mucho input.
2: Uno sabe, hay cosas que pasan. Lucas Varas, en Facebook. ¿Qué tal, Panchín y Mateo? ¿Cómo están? ¿Qué pasó ayer que terminaron tan repentinamente el programa?
1: No, lo que pasa es que... Le explico a la gente.
2: A ver.
1: A las 11 de la mañana vine tanda.
2: Ya.
1: Pero como hemos estado con los horarios un poco cambiados, vamos a arreglar eso en los próximos días. Fuimos a tanda de las 11.
2: Ya.
1: Que fue como a las 11 y cuarto, 11 y 20. Y, un poquito antes. Y nos pasó que tiene una programación, el software,
2: ya.
1: Porque cuando se acaba el programa... La Ritoque FM vuelve a su programación habitual, que es una parrilla musical.
2: Claro.
1: Y Ritoque TV vuelve con su propia parrilla.
2: Exacto.
1: Que tienen parrillas distintas. O sea, si usted escucha la Ritoque FM y escucha la Ritoque TV,
2: no es
1: normalmente están en programaciones distintas.
2: Exacto.
1: Excepto cuando tenemos programas, los horarios de programas. Y se pasó a la zona de
2: programación.
1: De programación. Y luego nosotros volvimos con el programa y cerramos casi a las 12 del día.
2: Sí.
1: Con el programa como correspondía en las dos plataformas. O en las tres, porque internet también online
2: exacto.
1: También
2: está eso.
1: Pero los que nos estaban viendo por Ritoque TV.
2: Continuaron viendo
1: el programa.
2: Todo.
1: Sí.
2: Exactamente.
1: Hecho fue.
2: Ya, aclarado el punto,
1: sí,
2: eso fue lo que pasó, Lucas. Para la temática del día de hoy, por supuesto, pediré Ruby Tuesday.
1: Qué linda canción,
2: de los Rolling Stones,
1: Ruby Tuesday.
2: Que parece que vienen con nuevo disco.
1: Vienen con nuevo disco.
2: Les envío un abrazo y que estén muy bien. Muchas gracias, Lucas. Cristian Olate también nos escribe. Buenos días, Matinal del Puerto. Me anoto con...
1: Buenos días, joven.
2: Ahí está.
1: ¿Ves? Yo le dije.
2: Sunday morning. De No Doubt. Buen jueves para todos. Atentamente, la nueva Catanga y su añejo conductor.
1: Abrazos al añejo conductor y a la Catanga también la abrazamos.
2: Mira, Daniel Améstica, que escribe todos los días.
1: Todos los días.
2: Todos los días escribe Daniel Améstica. El día del plátano de canelita.
1: ¿Qué será eso?
2: A ver. Busquemos.
1: El día.
2: O que nos aclare. Plátano. Yo quedé ahí en shock.
1: Canelita. Veamos. Vamos a ponerla ahí de fondo.
2: ¿Hay algo? Sorpréndame.
1: A ver, ahí el día del plátano se llama, ¿eh? Escuchemos.
3: ¡Canelita! ¡Es el día del

0: viral, obviamente, que le hicieron canción.
1: Por supuesto.
0: No puedo parar.
1: No puedo parar. Ah, bueno,
0: Chicheñol.
1: Chicheñol. Sí que lo es, ¿viste?
0: Entonces está el lunes, martes, miércoles, jueves, viernes, sábado, domingo y el día de plátano. Con doble porción, ojo.
1: Qué goloso.
0: Me encantó.
1: Es un video, Francisco.
0: Es un video, pero quiero vamos a buscar el original, pues ya, ¿le parece? Busquemos.
1: Gracias, Daniel.
0: A la niña diciendo. Ahí está. Chicheñol, ahí va. Original.
2: Canelita. Canelita. ¡Es el día del plátano! ¡Sí! ¡Por fin!
0: Ay, Canel. ¡Abuelto! Pongamos el video.
1: Es que eso es lo que
0: quiere ver el video. Ya, vamos a poner el video. Deme usted un segundo. El día del plátano, chicheñol. Pollo. Ahí va, a ver, vamos. Ahí está el plátano. Uy.
2: Canelita. Canelita, es el día del plátano.
0: Ay, Canelita, qué cosa más linda.
2: ¡Ha vuelto!
1: Está en loco.
2: ¡Ay! ¿Qué es esto?
0: Precioso, ¿no?
2: Es el día del plátano. ¡Ay, mami! ¿Por qué me hiciste esperar tanto tiempo?
0: ¿Qué es esto,
2: Frank? Está tan delicioso. Lo había olvidado por completo, mami. Creo que debería hacerme una doble porción porque lo he esperado mucho tiempo.
0: Ah,
2: ¡qué rico, mami!
0: ¡Qué rico, mami!
2: Oye. ¡Es el mejor día de la semana! ¡Sí que lo es!
0: ¡Es chilena!
2: ¡Porque es el día del plátano! ¡Sí, señor! ¡Es el día del plátano! ¡No puedo con tanto dulzor! Es algo tan esponjosamente exquisito, mami. Me lo quiero devorar todo. Oye, grande. ¿Qué cosa más deliciosa? Muevo mi boquita demasiado rápido porque no puedo parar. Porque es el día del plátano. Sí, señor. Es el día del plátano.
0: Ah, un aplauso al día del plátano.
1: No, yo le voy a dar un aplauso al hombre que hizo,
0: la música,
1: la producción musical.
0: Muy bien, el día del plátano.
1: El día del plátano. Pasó a la historia el día del plátano. Oye, Daniel, te pasaste nada.
0: Gracias
1: el
0: por el dato.
1: Aporte,
0: vale. Ese que da.
1: Ese es a Daniel, hay que dar un aplauso.
0: Un aplauso, Daniel.
1: Eso es un aporte real. Como el que va a ser Freddy Espinosa también. Buen día, chiquillos. Hoy voy por The Bangles y su canción
0: Maniac Monday.
1: Maniac Monday.
0: Buena canción.
1: Un abrazo gigante a todos los ritoqueros. Un abrazo para ti también, Freddy. Andrés Hombre Paloma. Hola, muchachos. Un tema que habla de un día de la semana es I Don't Like Mondays, de la banda de Boomtown Rats. La canción está inspirada en el caso de una adolescente que desde su casa disparó a un jardín infantil matando a varios niños. Cuando le preguntaron del por qué lo había hecho, ella solo respondió: no hay razones, solo me gustan los lunes. Solo no me gustan los lunes.
0: No me gustan los lunes.
1: Sigue presa hasta el día de hoy. Mira.
0: ¿Te echaba esa historia?
1: No la había escuchado, lo voy a buscar.
0: No me gusta.
1: Eso es por acá por Facebook.
0: Vamos a la música. Vamos a la música. Estamos prácticamente al esto. Ahí está. Vamos por acá.
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0: The Rolling Stones.

0: Muy bien, pues. Aquí nos da buenas noticias don Oscar sobre
1: cosas que pasan en la vida.
0: Las cosas funcionan.
1: Digamos que, como dijo usted el día de ayer tan sabiamente, el árbol da los frutos
0: a su tiempo.
1: En el momento que los tiene que dar.
0: A veces uno está desesperado por el fruto, pero el fruto cae cuando tiene que caer.
1: Aparece,
0: y uno a veces le echa, no le tiene fe al árbol a veces uno, pero el fruto a veces aparece. Y es una alegría. Más 569-961-86873.
1: Te quería hacer un comentario.
0: Coménteme.
1: Oye, yo día a día me sorprendo en este tiempo que he estado acá en la radio de la cultura musical que tienen los auditores.
0: Son muy cultos.
1: Oye, pero qué. O sea, cualquier radio si quisiera. La parrilla de canciones que hemos tocado desde las 7 de la mañana hasta esta hora.
0: Y
1: qué maravilla, bueno, escuchar
0: y
1: eso.
0: Y cómo la gente lo. Cómo la gente tiene esa cultura musical.
1: Exactamente.
0: Es muy bonito.
1: Y uno no lo valoriza.
0: Es que en el fondo lo que hacemos es hacer un pie forzado, ¿no? Que es para que la gente saque ahí ese.
1: Esa creatividad.
0: Que tenía dentro, claro. Pero que no. Y googlear también sirve, y la IA también sirve. Googleé mi hijo.
1: No hay problema.
0: Googleé mi hija, googleé mi hijo.
1: Y lo que hablábamos ayer también cuando íbamos caminando, que eso que hace la radio también de generar esa conexión con la gente, de llevarlo a rememorar, a recordar y a vivir momentos que tiene atesorado en su corazón. Sí. Y eso
0: y
1: se puede revisitarlo,
0: Oscar, no solo quedarnos en el recuerdo, sino que
1: revivirlos,
0: volver adelante. Exacto. Sí, seguir adelante. Buenos días, Juventud de Ritoquera, JJRR.
1: Mira, güey.
0: JJRR.
1: JJRR.
0: JJRR.
1: Juventud de Ritoquera.
0: Para la temática de hoy puede ser que es como el partido de la juventud de ese partido, pero de Futaleufú Fútbol.
1: Claro,
0: el más joven tiene 74 años.
1: También la otra vez propusimos aquí que se hiciera el Frente Patriótico del Pan Batido. Cuando vino Cristian.
0: Porque el Frente Patriótico Manuel Mijares ya existe.
1: Exactamente.
0: Para amarnos Marx. Para la temática de hoy puede ser Friday on my mind. De los Easy Beats, mire, dato rosa.
1: A ver.
0: Su guitarra, George Young, es el hermano mayor de Angus y Malcolm, ¿sí?
1: Mira, los señores.
0: Saludos a todos. Daniel, hablando de juventudes.
1: George Young. ¿Viste? Ross Stewart.
0: ¿Ah?
1: Ross Stewart.
0: Ross Stewart, claro.
1: Ross Stewart.
0: Claro. Vamos para acá.
1: A ver.
0: Déjeme ver si guardé esa petición. No la guardé. A ver, o sí.
1: Pero Francisco.
0: No, sí, estamos listos.
1: De siempre, Dani.
0: Gracias, Daniel. Te pasaste. Corazoncillos para vos. Vamos a ponerte unos cachitos para el cielo ahí en el WhatsApp. ¿Qué más?
1: ¿Qué más tiene por allá? A ver.
0: Hola, amigos de Ritoque, la mejor de las mejores. Para la pregunta de hoy sería. La mejor de los Beatles, eight days a week. O sea, crearon un día más los Beatles en la semana.
1: Así de bacane.
0: ¿Ah?
1: Así de bacane.
0: Así
1: son
0: de puleto. Sí, espectacular tema, amigos. Soy Reinaldo Reynoso, el granjino desde Santiago, con alma de bohemio porteño. Saludos y si pueden, pongan el mismo tema de los Beatles, 8 días de la semana. Grande el rock. Les quería mandar.

0: mandar una noche, una noticia vergonzosa. Vamos a leerla.
1: A ver.
0: Esta noticia se dio a conocer en varios medios hace algunos días, el lunes, si no me equivoco, pasó esto.
1: Ya, cuéntenos.
0: O martes. El gran Rolando Ramos.
1: Oh, sí.
0: El Rolo Ramos fue atacado por la espalda en el Persa Bio Bio. La información dice así: el locutor radial Rolando Ramos sufrió una brutal golpiza en el metro. En el metro Francisco Bilbao, en la comuna de Providencia. Yo me he encontrado con Rolo ahí en...
1: ahí mismo, en ese, o sea, por ahí, en ese sector.
0: Por ahí.
1: Es que por su trabajo de...
0: Sí, hemos conversado un ratito. A través de su cuenta de Instagram, Ramos compartió una imagen con su cabeza vendada y detalló cómo sucedieron los hechos el pasado 4 de mayo. Fui víctima de una agresión por la espalda mientras regresaba a casa después de realizar clases como docente. Me provocó una herida grave en la cabeza de más de 10 centímetros. Actualmente me encuentro con licencia médica por 17 días. Partió escribiendo el comunicador. Finalmente agregó que se trata de una agresión cobarde, inesperada y sin motivo aparente. Y que, en su caso, ya se encuentra en investigación. Es muy lamentable lo que pasó con Rolo.
1: O sea, lo que pasó con él y lo que pase con cualquier persona también. Que
0: además tan gratuito, ¿no?
1: Por la espalda, sí. Ahí me entra
0: la cobardía. La cobardía y la
1: que matar a ese hombre.
0: No, ¿cómo se te ocurre decir eso, ¿no? Hombre? No.
1: Yo creo que sí.
0: No, no corresponde. No, no se debe hacer.
1: Yo no le hago caso al consejo del Chavo del Ocho.
0: Por acá. Esto, ahí nos agradecieron que viéramos la... Buenos días de nuevo, el Pablo por acá. Me guardé el pedido para la temática y hoy quiero escuchar Viernes Buena con Sonora de Llegar. Besos y abrazos, beso.
1: Yo el otro día te comenté que había visto a Sonora de Llegar ahí en la Plaza de la Intendencia, en una actividad que se hizo por la Libertad de Cuba.
0: Sí, me contaste.
1: Y, oye, suenan cañón los cabros.
0: Son buenos. Por acá, último mensaje de por acá. Hola, mi querido Francisco y Oscar. Me gustaría escuchar Seven Days. Ah, qué buena canción de Sting. Qué buena canción. Saludos, ritoqueros. Tremenda canción. Vamos a quedarnos con la música. Ya tenemos varias programadas listas para sonar. Esto se llama The Boomtown Rats and I Don't Like Monday. Es un temón.

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0: Señoras y señores, sonaban los Easy Beats desde las Australias con un canguro al lado.
1: Un koala.
0: Un koala, un canguro. Un
1: eucalipto.
0: Sí, y una.
1: Cocodrilo dandí.
0: Cocodrilo dandí. De Australia. Una araña boomerang. Gigante, un boomerang. Sí. Buena. Uno inventa estupideces porque, claro, así es la vida. Pero oiga, la querido, porque la vida a veces es una gran estupidez. Vamos a la pregunta del día, don Oscar, porque la cosa está buena. Hoy día estamos pidiendo buenas canciones.
1: Un 7 de mayo de 1966, la agrupación de Mamas and the Papas, que la escuchamos hace un ratito atrás.
0: Sí, partimos.
1: Puso en el número uno de las listas su éxito Monday Monday.
0: Qué buena canción. ¿Y si la pones de fondo un ratito?
1: ¿La quieres que la ponga de
0: sí.
1: fondo?
0: Ya, la pongo de fondo, sí. Entre ponerla y no ponerla.
1: Pongámosla.
0: Por supuesto.
1: Ahí está. Un 7 de mayo de 1966.
0: Mayo, clases al aire. Impostación de voz y tranquilidad. ¿Cómo hacen las palabras? Un 7 de mayo, así.
1: Vamos. Mateo ayer no lo hizo así.
0: No,
1: Mateo
0: no,
1: llegaba porque, y leía nomás.
0: Pero yo quiero decir que sea usted mejor que Mateo.
1: Ah, ya.
0: Imposible, pero.
1: Porque, no, Mateo,
0: porque Mateo es lo más grande.
1: Mateo es. De otra estratosfera.
0: Claro.
1: Él es de Melmac.
0: Vamos.
1: Un 7 de mayo.
0: No. Usted está tragando las palabras.
1: Quiero que tenga que decir.
0: Sáquela hacia afuera. Y cuando va a hablar más fuerte, ¿ya? Usted se aleja un poco. Un 7 de mayo.
1: Un 7 de mayo de 1966. La agrupación de Mamas and the Papas puso en el número uno una de las listas.
0: No, es el Chano, porque está leyendo.
1: Oiga.
0: Vamos.
1: Esto es.
0: Vamos de complejo, de principio.
1: Un 7 de mayo de 1966, la agrupación de Mamas and the Papas puso en el número uno de las listas su éxito Monday Monday.
0: Ya, perfecto.
1: Es por eso que hoy en Ciudad Abierta te queremos pedir.
0: ¡Ah, muy bien! Y hizo el silencio dramático. Vamos.
1: Canciones para los días de la semana.
0: Canciones para los días de la semana, perfecto.
1: Escríbanos, manden los mensajes a WhatsApp.
0: ¿Ves? Y aprende
1: Facebook.
0: Rápido. Muy bien. Un aplauso para Oscar.
1: Muchas gracias.
0: Felicidades,
1: muchas gracias.
0: Maestro.
1: Saludar a la gente también que está en Rito que te ve. No los saludamos en la mañana.
0: No saludamos a nadie,
1: no, pues,
0: somos terribles.
1: Eso sí. No se hace. Saludar a la gente que está en Ritoque TV y a la gente que también está por Ritoque FM, que nos siguen día a día, que nos mandan mensajes por las redes.
0: La gente es muy
1: cariño,
0: linda. La gente es muy linda, amor. Muy generosa. Y muy generosa con todos nosotros.
1: Por eso, veamos los mensajes que nos han mandado hasta el momento.
0: Por supuesto.
1: ¿Hay mensajes de audio?
0: Hay mensajes en total. Viene uno de audio en este bloque.
1: Ya.
0: Sí, es verdad.
1: Y con un tecito.
0: Saludos, compañero. Del Frente Patriótico Mateo Sabel. ¿Cómo va, alcalde? Saludos a toda la comunidad ritoquera. Una canción para cada uno de los días de la semana.
1: A ver.
0: I'm only. No. In Only Seven Days, de Queen, que lo escuchábamos.
1: Sí, lo escuchamos.
0: Bonita canción.
1: Sí.
0: Bonita.
1: Hay tanta canción linda.
0: Como nosotros, que somos bellos.
1: Hermosos.
0: Aquí viene el mensaje de audio. Escuchemos. Monday, Monday. Mire, qué lindo los
1: el juego de voces.
0: El juego de voz. Que después en América Latina lo agarró Mocedades.
1: ¿Se
0: acuerdan? Y que viene de Crosby, Still, Nash and Young. De Mamas and the Papas, aquí en Chile los Bricabrac.
1: También, es que aquí en Chile habían hartos grupos que hacían ese.
0: Clan 91.
1: Sí. Los Cuatro Cuartos.
0: Las
1: Cuatro Brujas.
0: Sí. Son tremendo.
1: Oye, hay
0: Santiago 4.
1: Santiago 4. Yo una vez escuché un reportaje.
0: ¿Ya?
1: Esto es para que la gente vea que. Antes no existían estas diferencias de,
0: no,
1: como de partidos políticos.
0: Pero si
1: y
0: la bruja no, mayor de la bruja.
1: Eso es lo que le iba a contar.
0: Cuente.
1: Patricio Mans cuenta que cuando se grabó arriba en la cordillera.
0: Estaba sobre helado.
1: Estaba sobre helado, no encontró al papá.
0: Bueno, también qué dramático. Dijo que había una cruz ahí.
1: Que había una cruz, que vio a los arrieros que pasaban.
0: Sí.
1: Y. Él cuenta que los que grabaron las voces que ustedes escuchan de fondo.
0: Voy a poner arriba en la cordillera, por favor.
1: Pom, pom, pom. Yo lo espero.
0: Ya dije que se me cogieran las manos. Espéreme.
1: No, sí. Sí, yo sé que usted es el hombre más rápido del oeste colocando canciones.
0: Me parece que hay muchas versiones de esa, pero vamos a poner la original.
1: La de Patricio Mans.
0: No, pues hay muchas versiones de Patricio Mans.
1: Ah.
0: No hay solo una.
1: Entonces, la original, para que la gente tenga el contexto de lo que vamos a contar.
0: Porque la otra dice pam, pam, pam, pam, del de entrada.
1: Sí. Esta es la original. Pongan atención a las voces.
0: Era Mino Pato.
1: Oye, era Peineta. Tenía más pinta que nosotros.
0: No con la frente.
1: Estas voces. Esas voces eran las cuatro brujas y también
0: los cuatro cuartos.
1: Y también integrantes de los cuatro cuartos.
2: Hay que conocer.
0: De hecho, para mí uno de los temas más vocales, más bellos. Más bellos en lo vocal. Más allá del mensaje, ¿ya? Que a algunos no les gustará, a otros sí les gustará. Sobre todo porque después tomó otro cariz, ¿no?
1: Sí.
0: Otro cariz político y circunstancial, contextual. Pero una de las cosas más lindas.
1: Yo tengo también.
0: Es la de Adiós al Séptimo de Línea. Sí. Es una cuestión, pero brutal.
1: Yo también tengo otro tema vocal.
0: Ah, ya sé cuál es. Le apuesto que le adivino el pensamiento.
1: Yo sé que lo va a. A ver, veamos.
0: ¿Quiere que
1: búsquelo,
0: lo
1: ponga? A ver.
0: Sí.
1: Búsquelo. Y a ver si adivina mi pensamiento.
0: Sí, estoy casi, casi claro.
1: A ver.
0: No sé por qué, es que yo lo conozco.
1: Tantos años. Desde el tantos pelo. Años que nos conocemos por Francisco. Tantas tertulias.
0: Mire, ahí va. Hablando de. Algún día vamos a hacer temas vocales, ¿no?
1: Ahí va.
0: Espéreme. Sí, espéreme. Ahora
1: lo
0: sí.
1: Lo espero. No hay problema.
0: Ah, oh, es que esto. Estos son los cuatro de Chile.
1: Pero es que esto es maravilloso, Francisco.
0: Ya que estamos hablando de mamás de papa y de grupos vocales.
1: Exacto. De cómo se realzan las voces.
0: Ojo, escuchen, por favor. Estilo Nachan Yang, tremendo también.
1: Escuchen esta maravilla.
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0: Qué preciosura.

0: Hermoso,
1: hermoso, hermoso.
0: Oscar
1: hermoso.
0: Castro.
1: Oscar Castro.
0: Oscar sí, pues. Castro.
1: ¿Aún de Marcha el Armigo?
0: Y así como tienen esa canción, tienen otras canciones muy lindas, los cuatro de Chile, que hablan sobre el romance. Está el romance de Barco Junco, está también el romance de Manuel Rodríguez.
1: Claro. Que el romance es hermosa. Es un género, es un subgénero que viene del siglo XIX, XVIII, y que a Chile llegó en formato
0: de Oscar Castro.
1: Víctor Jara tiene un buen romance también.
0: Y son solamente poemas de Oscar Castro.
1: Sí.
0: Son solamente poemas de Oscar Castro que hizo, y coincidentemente, mi familia que vivía en Rancagua eran amigos de Oscar Castro.
1: Claro, que es rancagüino histórico.
0: Y cómo se llama, y son poemas hermosos que musicalizaron los cuatro de Chile. En los que tengan la posibilidad de escúchenlo, es hermoso. Aparte que te llevan, con esas voces, como que te llevan a ese, sí, claro, a esa época, como que tú lo evocas. Muy lindo.
1: Otro que tiene una muy linda voz es nuestro siguiente auditor, Gonzalo Javier.
2: Marambiruri, marama marambito marambirura, se toma un cafecito por aquí, se fuma un cigarrito por aquí y allá. Francisco Marambio, un gusto saludarte a ti y a todos los auditores de la radio Rito, que
1: linda, hermano.
2: La lluvia limpió nuestras ciudades y nos demuestra que estamos y vivimos en ciudades hermosas como Viña del Mar y Valparaíso.
1: Así es.
2: Todos los colores hoy se ven más lindos.
1: Oh, sí.
2: Lindo el tema como de hoy, canciones para día de semana. Yo te quiero hacer viajar a la primera mitad de la década del 90.
1: Ya.
2: Cuando llegábamos al colegio, en la tarde, los días viernes, y escuchábamos el tema Rhythm is a Dancer de Snap para la fiesta de casa que venía después de la noche. Canción para día viernes y dedicado a todos los DJs de casa de la época, como Francisco Marambio, Gabriel Tobar y quien les habla, su amigo Gonzalo el Chino Navarro. Un abrazo grande, Mahatma, y felicidad eterna para ti.
1: ¿Sabe que los días estaba acordándome esta canción? ¿Se acuerda de él?
0: No, a ver,
1: ahí va.
0: Lo olvidando.
1: Se me vinieron los 90,
0: al
1: pero.
0: Tiro. Corona. Corona, Ace of Base.
1: No, pero este es Snap.
0: Sí, no, pero me refiero cuando tú dices como estas fiestas de los 90.
1: Claro.
0: Escucha ahí esto. Carolina.
1: Discoteca.
0: Bueno, saludos a Carolina si me está escuchando también.
1: Carolina. La dejamos de fondo. Y escuchamos un par de mensajes más.
0: A ver.
1: Se ríen por acá. Profe Oscar, un ingeniero agrícola.
0: Eso.
1: Con
0: esta música idónea.
1: O sea, por supuesto, música del campo chileno. De ese campo aguerrido, manos en la tierra.
0: De chuzo y picota.
1: De guitarra acústica.
0: De guitarra de palo.
1: De guitarra de palo, que acústica. De palo. De tormento. De vihuela. De vihuela y quijada, claro. Un ingeniero agrícola,
0: a ver,
1: puede desde administrar un fondo.
0: Campo chileno, pues hombre.
1: Campo, hombre. Fiscalizar en los pasos fronterizos. Toma. Claro, porque el SAC, ¿no? El SAC tiene que estar atento de que no pasen ni salgan productos que pueden dañar. Llevar tecnología para aumentar producción a menores costos.
0: Mira. ¿Qué más?
1: Yo personalmente trabajé en el SAG en el control de plagas de visón. No, de bisón.
0: De bisón.
1: Usted sabe que en el sur el bisón es una plaga.
0: Sí,
1: pero lo trajeron hace mucho tiempo diciendo, pues tengo una gran idea. Traigamos bisones a Chile. Traigamos bisones a Chile.
0: El bisón de... El bisón de lomo colorado.
1: Porque se pusieron de moda y nunca va a dejar de existir la moda de las pieles de animales. Depredador sin control natural. Abrazos, Titán. Lo sigo escuchando. Gracias, querido. ¿Ve? Aprendimos algo, ¿no?
0: Eso es importante, lo que puede hacer un ingeniero, ¿viste?
1: Agrónomo, por lo menos.
0: Agrónomo. Agro.
1: Oye, ¿y se meten en el tema de la industria cárnica, por ejemplo? De los bovinos, de los cerdos, las piaras, ¿se meten ahí?
0: Ahí están los ingenieros carnícolas.
1: Cavernícolas. Dicen.
0: Para todo hay un ingeniero.
1: Ingeniero.
0: Para todo.
1: Quieren subir 7 lucas. Ingeniero en locución. Quieren subir 7 lucas y tanto el sueldo mínimo. Se están riendo de esta cara, dice.
0: Maravilloso.
1: La historia.
0: Denle más.
1: La historia cada 50 años más o menos se repite. Ellos buscan el conflicto, así justifican la represión y el estado de emergencia. Y de paso, perdemos algunas conquistas laborales. Un abrazo con lo del sueldo mínimo, uno dice. Abrazo grande para usted, querido amigo. Vamos a quedarnos con la música, don Oscar Morales. Lo que viene a continuación lo han pedido ustedes, por supuesto. Y suena así. You can feel it everywhere. Mansa canción. Lo siento, en mi
0: son
1: mis 90, son mis 90 que me salen del corazón.
0: Pero mira.

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0: Ok, estamos de regreso, son las 10:17. En la vuelta vamos a tener un interesantísimo invitado musical.
1: ¿En serio?
0: Sí, pues Oscar, ¿en serio?
2: ¿En serio, en serio?
0: Usted créame.
2: Yo.
0: ¿Confía en mí?
2: Francisco, como dijeron por ahí, como con Arturo Vidal, yo voy a la guerra con usted.
0: Ah, cuidado con la guerra.
2: Hasta.
0: Oiga.
2: Dígame.
0: ¿Tiene mensajes por allá? ¿De la audición?
2: Deme un segundo. Sí, tenemos.
0: Muy bien.
2: A ver. David Olivares Santana. Buenos días, señor alcalde y rindoqueros todos. Para el tema de hoy, quisiera pedir Seven Days de Sting.
0: Sí, lo escuchábamos recién, ¿sabe quién estaba en la batería?
2: El. Este sonido es inconfundible.
0: ¿Quién? A ver.
2: Yo digo que es Vinny Colaiuta.
0: Vinny Colaiuta, por supuesto.
2: Ahí. Esa forma del ring shot. Uy, ese hombre cómo le pegaba esa caja.
0: Esa canción tiene una característica con la batería, porque pareciera ser que es una... que es una batería que está en otro tiempo, que no es 4/4, pero está en 4/4. Lo que pasa es que él le cambia el acento.
2: El acento va en otro, claro. en otro momento.
0: Él va cambiando el acento.
2: 4/4 al final.
0: Haciendo...
2: es un juego que se hace.
0: Sí, pues.
2: Muy típico en la música. Hay un baterista que también me gusta, que es el baterista que grabó el disco Vengo de Natty Yu. Me gusta mucho, porque como que va retrasando los golpes. Y hace que se sienta como que una batería sampleada, pero es una batería real. Tiene la capacidad de hacerla sentir como un sample.
0: No, un capo viene con la ayuda. Igual que grabado con todos los grandes, pues. Porque
2: sigamos.
0: Él es un grande.
2: Es porque
0: él
2: es un grande. Esta canción les contaré que es muy especial para mí. Sonó justo en el momento cuando nació mi hija Gaby. Mira.
0: ¿Seven Days?
2: Sí.
0: Oh.
2: Un abrazo ritoquero y buen día para todos.
0: Me encanta, me encanta.
2: Qué bonito, David. Qué bonito lo que nos contaste. Eso son momentos que marcan. Sebastián Carreño, buen día, Rito, que estamos a jueves, pero qué buen tema es Domingo de 2 minutos. Saludos a Bardaguer Records, a Crápula y a Insulto, Quilpue Area, Trashcore. Saludos
0: bien.
2: Para Sebastián.
0: Muy
2: Eso
0: bien.
2: Eso sería por acá por.
0: Ya, voy a leer por acá.
2: Facebook.
0: Siguen llegando los mensajes.
2: A ver.
0: Dice así, denme un segundo. Me dicen información fresca. Para que tengan.
2: A ver.
0: Y tengan un excelente día, además.
2: Muchas gracias.
0: Mi querido Germán informa que el paso a los Libertadores está habilitado.
2: Ah, ayer se había cerrado.
0: Sí, la coordinación del centro de. Déjeme darle.
2: Sí, por
0: que está muy chiquita la letra.
2: Sí.
0: La coordinación del centro de frontera del paso internacional Cristo Redentor. Dependiente de la Dirección Nacional de Asuntos Técnicos de Frontera, Ministerio del Interior, esto es información de Argentina.
2: Ajá.
0: Informa que el paso internacional se habilita a partir de las 11 de la mañana Argentina, 10 horas de Chile. O sea, hace 20 minutos ya está habilitado el paso a los Libertadores.
2: Exacto.
0: Para todo tipo de vehículo con ambos sentidos. Se recomienda a los usuarios planificar un viaje y mantenerse informado por los canales oficiales.
2: Perfecto.
0: Información entregada, ya lo saben, los que van a Argentina, vía terrestre, ya está.
2: Ya pueden pasar.
0: Buenos días, amigo Barambito. Para hoy puede ser el tema Ruby Tuesday de los Stones, o que lo tocamos, o Tuesday's Gone de Lynn Skinner. Saludos, Pato Rock. Ese tocamos porque el otro ya había sonado.
2: Sí.
0: ¿Le parece?
2: Me parece.
0: A mí también me parece. A mí también
2: entonces,
0: me parece.
2: ¿Le parece?
0: Me súper parece.
2: Me parece entonces.
0: Ya, vamos por más.
2: Me parece que le parezca.
0: ¿Para qué dice? Buenos días, alcalde Marambito, concejales y ritoquenses. Toses, dice, debe ser todes. Para la temática de hoy, podría ser el lunes de los Estopa, jueves de los Oreja de Van Gogh,
2: ah, sí,
0: o días de la semana de Stone Temple Pilot. Eso es. Days a Week se llama, sí. Saludos desde Happy Hill, Juan Esteban, Chili. A Chicheñol, dice.
2: Ah, Chicheñol. Como el platanito ese de canelita.
0: Qué linda la canelita. Color canela el amiguito. Espero estén teniendo una buena mañana, amigazos. Quería pedirles este tremendo tema.
2: A ver.
0: Orazao o Tempo. Canción de Caetano Veloso. Muy lindo tema para alegrar la mañana. Bueno, perfecto, güey. Perfecto, perfecto, perfecto. Caetano. Mi querido dentista Rodrigo Lagomarsino dice, grande Marambito y grande el día del plátano en la Ritoque. último. Buenos días, Marambito. Por acá, Ángelo de los colectivos 120. Rodelillo, para hoy voy con...
2: A ver.
0: Reminiscing de Little River Band. Un gran saludo a todos los ritoqueros. Muy bien. Hace mucho que no escuchaba a alguien que pedía del Little de los colectivos 120.

0: molesta y después. Para ti, con cariño.
1: Yo también quiero pedir una canción, Francisco.
0: No me diga, ¿qué quiere pedir?
1: Es que...
0: ¡Cuente, pobre!
1: Voy a pedir Construcción.
0: ¿Y habla de un día a la semana?
1: Por supuesto, Francisco.
0: Es buena esta canción.
1: Francisco, Francisco.
0: Es que no me acuerdo la letra Francisco, completa.
1: Por favor.
0: Construcción.
1: Chico Guar.
0: Qué chico. Ya.
1: Es hermosa esa canción.
0: Preciosa.
1: Póngale atención.
0: Y es dramática por lo demás.
1: Pero es hermosa al fin y al cabo.
0: Sí.
1: Porque lo dramático en la vida también tiene su
0: Tiene su belleza, también tiene su belleza.
1: Se pasa, se sufre, pero tiene su belleza.
0: Just be gone. O sea, se fue el martes. Skinner.
1: Tengo la información que me pidió usted también, Francisco.
0: ¿Cuál?
1: No hay información que me estaba pidiendo.
0: Dígame.
1: Después del tema.
0: Ya, después del tema. A la vuelta, gran invitado de Rock Nacional.

0: Son las 10 de la mañana con 31 minutos en Rock FM. Y tenemos el placer...
1: ¡Qué potencia!
0: ...de escuchar rock and roll nacional. La alegría no solamente de aquello, sino que de poder compartir con uno de los grandes músicos de nuestro territorio nacional. Por Ritoque FM y Ritoque TV a esta hora de la jornada. Escuchamos y compartimos con... Bueno, él es conocido por otro nombre. Se llama Sebastián Rojas, pero todo el mundo sabe que es el Chupete de Dogma. Un aplauso para él. Oh, no. ¿Cómo estáis, Poseda? Bienvenido.
2: Wow. Gracias, qué presentación.
0: O sea, pero usted se merece, perdón por lo poco, disculpe, pero usted se merece mucho más que esto.
2: No, estoy, la verdad, el cariño realmente mutuo con usted. Después, no sé si tengo un par de minutos para contar esa
0: por anécdota. Por supuesto, querido. Adelante.
2: Lo que pasa es que, gracias a ustedes, o sea, cuando nosotros hicimos nuestra gira hace como 2 años, una cosa así, y se nos cayó una maleta con merch al medio
0: pero de la carretera. Que lo recuerdo, po.
2: No, po. Y gracias a ustedes, porque hicimos contacto, me escribe alguien y me dice, no, oye, me dice, ya, para que no sea una cosa rara, ¿cómo se llama la banda? Ya, dime el nombre del guitarrista.
0: Claro. Ah, okay,
2: sí, estoy. Ya me lo buscando. Brutal. Brutal.
0: Qué buena. Lo recuerdo, de hecho, después tú me escribiste, me contaste que había sucedido esto, y para mí fue un gran honor y un gran orgullo de saber que, bueno, no tengo ninguna duda que los ritoqueros, que son la gente que escucha la Ritoque, es gente linda. Y eso es una demostración empírica de que la humanidad no está completamente perdida, amigo mío. Persiste.
2: No, pues textual. Y yo tengo que decir, perdón que te interrumpa, textual. O sea, es más el cariño. Primero es, bueno, donde vamos a tocar, que es con mi compadre Félix y Bunker ahí. Y hemos tenido también muchos en, ¿cómo se llama?, el Club del Segundo Piso. Y hemos tocado en Valparaíso, en Viña. Y siempre, y tengo que decir también, del principio de la carrera de nosotros, un productor local llamado Loco John, me imagino que era conocido.
0: Pero por supuesto.
2: ¿Quién no lo conoce? A ojo cerrado, él dijo, no, vengan para acá. Y creo que fue la primera vez que nos pagaron tocando.
0: Mira.
2: Entonces, tenemos un contacto, así, hay un lazo de cariño, de corazón bastante profundo. Y la verdad, eso, ya con eso sí fue el gesto, porque ni siquiera que alguien malintencionado, sino que alguien que afilo ya esta maleta por último, chao, no hago, no, él me escribió, se tomó el tiempo, así que no, ritoqueros la llevan.
0: Y usted también sientas un ritoquero, querido.
2: De todas maneras, o sea, feliz, no, soy muy feliz, realmente, como les digo, yo insisto cuando de repente tenemos que programar fechas y todo para tocar y todo, yo digo así, la quinta región la tiene mucho.
0: Sí, es cierto, Valparaíso, pasan muchas cosas en la región de Valparaíso. Quiero primero que, porque vamos a invitarlos a una fecha muy bonita, pero antes quisiera que me contaras en qué estás tú, en qué está Dogma, en una escena muy movida. Nosotros tenemos un programa aquí con el gran Mauro Torres, que se llama...
2: Gran Valor.
0: Que se llama Todo Terreno, donde destaca mucho el rock chileno de la escena de Chile, santiaguina, de hard rock, de heavy rock, donde ustedes están muy presentes, pero está pasando mucho, a veces parece un poco subterránea porque los medios en general poco programan, se quedaron como más en la plataforma, hoy día que es como el medio de subsistencia de la existencia de los proyectos musicales, pero los medios poco y nada de repente se concentran en lo nuevo que está haciendo, y es bien sorprendente oír vez tras vez que aparecen nuevos proyectos, no sé, estoy pensando en Manumiso, en Sisu, en Los Muertos, que el otro día lo escuché con el Feliciano Saldías, y así, toda la semana un nuevo proyecto está presentando nueva música.
2: Mira, nosotros es bien especial el tema y yo te entiendo perfecto. Me ha pasado que de repente vamos a hacer un recital y me dices, oye, ¿sabes qué? No, hay unas bandas más nuevas y todo el tema. Y eso personalmente lo respetamos mucho porque nosotros partimos así. Yo cacho un poco todo el recorrido y todo el camino, y también tiene que ser yo entiendo que uno se puede consolidarse, pero también vienen las nuevas generaciones.
0: Tipo.
2: Y ahí yo enfatizo, porque las bandas, o sea, los músicos que tú me nombraste, yo me voy dando cuenta que, claro, es una nueva forma casi como de respirar cuando viene esta nueva música, con estas nuevas bandas.
0: Totalmente.
2: Y eso ha sido un... Perdón.
0: No, dale.
2: No, entonces, eso ha sido cada vez que tratamos de hacer un recital y armar, yo entiendo, ya armamos recital, armamos una cosa, y la pregunta que viene, ok, ¿qué bandas ponemos? Y yo sé que no es la idea que tampoco digamos que nosotros somos algo muy especial, sino que la idea es, claro, compartamos un escenario con bandas nuevas o bandas que están, digamos, en su camino, en su trayectoria.
0: Claro.
2: Y eso incluso yo voy desde Carne Molida, que es extremo metal, con muchos cachos, los ¿cómo se llama? Las cosas, y también música o bandas alternativas que a lo mejor no son entendidas, si me entiendes bien.
0: Pero también eso es interesante. Oye, te cuento que estoy con Óscar acá, músico y co-conductor aquí conmigo en el programa.
1: Estoy escuchando atentamente. Hola, porque Oscar. Hola, un placer hablar contigo también. Te escucho y claro, para los músicos emergentes también es súper importante poder compartir escenarios con bandas de trayectoria y con la experiencia que tienen ustedes y todo el camino recorrido. Entonces eso también ayuda mucho a generar una muy buena escena. En donde los músicos puedan compartir y no solamente a través de tocar, sino que también de conversar en un camarín, de poder compartir y de poder dialogar y que los músicos puedan entregar su experiencia. Nosotros cuando también empezamos tuvimos la oportunidad de compartir con muchos artistas bien conocidos y eso a uno le ayuda mucho porque te va generando confianza en claro. cuanto a lo que tú haces y también a la entrega de experiencia. Entonces eso ayuda mucho, así que es muy importante lo que tú estás diciendo y se agradece.
2: Pero y de todas maneras, y uno tiene que encontrar, uno no sabe, tengo que ser súper claro, y a toda la gente que me está escuchando, uno tiene que ser, es muy sensible, porque por ejemplo, ahora que viene Korn, tienen a un compatriota de Viña que toca bajo, tocó conmigo, yo lo conozco, un gran valor, una gran persona, y él es de los que, no sé, pues tocaban en clubes de Valparaíso, que tocaban ciertas cosas, y de repente este gallo está en el mainstream de Estados Unidos, claro. tocando con Suicidal Tendencies y con Korn. Entonces, claro, lo que tú me dices es, mira, y como les digo, un país sin este, digamos, parte cultural tan potente, pasa a ser un poco fome. Yo les puedo citar que yo, ¿cómo se llama? Viví mucho tiempo en Suecia. Y Suecia tiene un cierto respeto dentro de las bandas de casi un poquitín, casi como los argentinos, de repente mucho, pero que ayuda a que Suecia para ti tú lo relaciones como, no sé, vos, ABBA.
0: Sí,
2: y heavy metal, si me entienden.
0: Totalmente,
2: ustedes.
0: Po, sí. Totalmente. De hecho, generaron un sello no solo discográfico, sino que un sello sonoro que toda la vida le va a rendir honor a ABBA. Y ahí me quiero centrar en lo que tú decías recién. Es importante que hoy, pasado los años, pasada lo más extremo, pasado la vida más adolescente, que a veces uno se pone un poco dogmático, hablando de dogma. Claro. A veces pasa que hoy día está pasando que los límites sonoros no solo se desdibujaron, sino que aparece un respeto mutuo por géneros que a veces no necesariamente te representan, pero tú valoras que el otro existe y valoras el esfuerzo que hace, porque aunque sea en otro género, igual está haciendo la misma pelea que tú.
1: Es colega.
2: Textual.
1: Es tu colega.
2: Textual. Y eso también tengo que remarcar, y esto lo he hablado un poco. Puedo ser un poco majadero, si me entienden, que repito mucho, pero el tema es, yo creo que siempre es, si sale una banda, le aseguro que va a asegurar el piso para la próxima generación. Pongo ejemplo, Sepultura en Brasil, salieron, imagínense, Ratos de Porão, que cantan en portugués, pero que igual tienen un bagaje en Europa, en Estados Unidos. Entonces yo opino, mira, desde, con todo respeto, desde los Jaivas, que obviamente algo, digamos, bastante potente dentro de nuestra cultura musical, hasta bandas como, no sé, yo te digo, muy, muy emergentes. Hay una banda, me parece que se llama Candelabro, que está haciendo mucho, ¿verdad?
0: Que la están reventando.
1: Sí.
2: Claro, tengo que decir con todo respeto y un saludo, Betrayed de Valparaíso, Ocho Bolas, que marcaron algo que yo trato de hacer, cómo no estamos más fuertes, cómo, por ejemplo, si me ponen el ejemplo, o sea, si me ponen la idea para explicar mejor, es como la comida mexicana, que es el taco mundialmente conocido, nosotros tenemos la empanada, pebre, podríamos tener ese sello de música. Tengo que decir que el heavy metal chileno es demasiado bien valorado en Europa.
0: Totalmente, sí.
2: Entonces teníamos que aprovechar así, hacer, y yo entiendo que puede generar un poco de irritación quizás si alguien ya está arriba, de nuevo se repite, pero esa energía de como de concentrarse en eso, la energía hay que tirarla para, ¿sabes qué más? Yo voy a tratar de hacer algo mejor que él, pero no significa que le tengo que codear, lo tengo que sacar de su lugar, sino que va a ser que va a generar que se desarrolle todo, va a ser todo mejor. Eso sí, es lo que voy.
0: Es esa competencia sana que bien corresponde. Claro. Oye, es. Chupete, ¿qué está pasando con Dogma en este momento?
2: Mira, en este momento estamos, ¿cómo se llama? Terminando en la grabación del disco. O sea, está solamente unos detalles que se llama, ¿cómo se llama? Son Voice of Treason. Y es una cosa que llevamos hace 5 años trabajando desde nuestro último disco, se llama Atemporal, que hicimos unas versiones pandémicas. Y tocó guitarra Glenn Albelais, que era el que tocaba en Testament y en Forbidden.
0: Mira.
2: Y ahora. Pudimos concentrar, estamos con Franco Lama en guitarra, Sandro, el bajista eterno, y Gabriel y yo, y es un nuevo disco muy especial, viene con 11 canciones aproximadamente, y es un desarrollo, una madurez, tiene mucho porque es un Dogma, pero con una evolución, no es distinto, tiene hard rock, tiene metal, tiene lo que a muchos les gusta decir que es interesante, sí, tiene mucho Metallica, para que me lo digan. Entonces sí, estamos eso, y de todas maneras, es tocar y hacer estas instancias de, como por ejemplo, preparar giras. La verdad es que estamos muy felices, porque también quiero comentarles que vamos a tener la próxima semana una visita a Ancud, a Chiloé, que salió ahora.
0: Mire.
2: Y eso nos incentiva mucho, porque la verdad, también tengo que ser claro, y en este también podemos tener abrir 2 botellas de vino para conversar 3 horas, pero yo entiendo también que la radio, por ejemplo, yo admiro y agradezco lo que hacen ustedes, que es la radio, tener esta difusión de músicos, porque si uno ve el mainstream, o sea, la radio normal, o la radio, o la tele, claro, hay mucho urbano, muchas cosas, mucha gente puede estar en desacuerdo y todo, pero depende de nosotros mismos que esto se mantenga, ¿me entienden?
0: Tipo.
2: Y eso va un poco, suena un poco especial, pero la unidad. Entonces, estas bandas nuevas, yo como les digo, por ejemplo, tocarán con nosotros Pharma y Litraea.
0: Tremendo.
2: Yo veo que
0: Litraea, tremendo. Sí, por la Majo.
2: Yo veo que esto, la verdad, en 5 años más tengamos unos Ginger chilenos.
0: Claro. Me parece perfecto.
2: Que esta banda pegue la patada, si llegue a hacerme la voz de ellas, increíble, los músicos son increíbles.
0: Pero para eso también, para eso también tiene que haber un compromiso que no tiene que ser obligado, no es esa cuestión como impositiva, pero un compromiso de la audición, de los auditores, de los que oyen a través de la plataforma que sea una radio, sea en Spotify, o en la plataforma o en YouTube, de también asistir, porque al final esto es una rueda virtuosa.
2: Textual. Y eso, como les digo, es genera y genera. Yo creo que va un poco el tema de, porque esto, si va bien un recital, va bien, van a empezar a venir más bandas, se va a generar este círculo, hay merch para vender, hay polera, hay, no sé, por una chapita o un, no sé, por una cosa. Genera esto, la radio se interesa, la radio tiene, ustedes ven, Brasil y Argentina, ellos tienen una cosa puesta por todo lo que genera, o sea, tienen todo visto, ok, las bandas nacionales tienen una importancia, pero lo que tú me dices es súper verdad, que no sea forzado, que no te pongan, que no te, digamos, te laten con poner, oh no, la banda, entonces la gente genera este en contra, no, que genere digamos, que sea positivo, o sea, que tire para arriba.
1: Sí, ¿entiendes? Totalmente. Es que ahí también yo creo que es súper importante que, como decías tú hace un momento, cuando tú veis una banda buena, que los músicos hagan, que los músicos hagamos el ejercicio de decir, como lo dijiste tú también, sé que yo tengo que ser mejor que ellos, pero de una manera propositiva. O sea, ¿cómo yo puedo generar una propuesta interesante para generar un show y un espectáculo que atraiga a la gente? Es eso. Porque, por ejemplo, claro, tú hablabas de Litra EA. Yo a la Majo la conozco hace mucho tiempo, hace muchos años. Nosotros trabajamos juntos en una organización que era una organización de músicos, que luchamos por posicionar a los músicos y que porque a los músicos se les pagara por una presentación y que se dejara de pagar con Chocman y un jugo capo. Desde ahí tiene que venir el pensamiento del músico. O sea, levantemos la escena, pero levantémosla con el esfuerzo de nosotros mismos como músicos, de tener un espectáculo, tener una propuesta como lo que yo he visto en Litra E. O sea, ellos tienen su puesta en escena, su vestuario, y eso es lo que llama la atención, y eso es lo que va a generar, como decía Francisco, que esa banda no esté ahí por obligación ni por un pie forzado, sino que sea porque, ¿sabéis qué? Esta banda es buena, weón. Esta banda tiene una propuesta, esta banda es interesante, esta banda atrae a la gente. Entonces, ahí también hay un trabajo muy importante que es desde los músicos y de los músicos con la trayectoria como la que tienen ustedes, de incentivar justamente a eso, a tener esa propuesta, ¿cachai?
2: Claro, claro, de todas maneras, no, lo que tú dices es muy cierto, y yo también tengo que hacer algo bastante importante decir acá, que es que, por ejemplo, yo entiendo, uno de los premios muy grandes es que una banda, digamos, chilena telonee con una banda extranjera, sí, yo lo entiendo, claro, perfecto, pero yo les digo también que ese no es el fin, si me entienden, esa es una cosa, hay que tirar, porque yo entiendo que viene una banda y se genera esta pelea, ya, que es matelonear, no, que eso caño, no tiene nada que ver. Esa energía negativa tiene que, chao, o sea, si la banda está, ok, está esa banda. Sí. A lo mejor yo voy a poder al próximo, y así se va generando.
0: Que mira, fíjate que aquí se daba esa discusión acá cuando, bueno, a mí me tocó muchos años animar el Festival Rocódromo y el programa Rocódromo FM, y siempre les decíamos, los músicos tenían mucho la idea de llegar al Rocódromo es como la meta. No. Y no, pues, es solo es un gran escenario, claro, muy importante. Primer paso. Y es un acto importante de valorar, pero esto es un salto hacia adelante.
2: Claro, claro, claro. Ese es el tema, de todas maneras. Que no sea, porque yo he visto, también se genera mucho y se hace un festival y empieza, no, que esa banda, que, como les digo, esa energía innecesaria, mejor es tirar para arriba. Y si no te gusta, bueno, el peor de los casos, si no te gusta la banda, bueno, tienes para ir a tomarte una cervecita, un vinito, claro, o una cosa,
0: claro,
2: así.
0: Claro.
2: ¿Me entiendes?
0: Y en buen ambiente, dije, además. Yo,
2: a mí, claro, no, de todas maneras, a mí me ha impresionado el nivel de talento chileno. Como les digo, es muy potente, y yo creo que uno va fuera de Chile y te pueden decir perfectamente, incluso me ha pasado que me han preguntado bandas que no han dado su explosión acá en Chile, pero afuera son muy conocidas. Claro, pongo en el caso, porque hay una banda que se llama Mar de Grises,
0: pero tremendos, po,
2: tremendo, y están súper conocidos, son muy conocidos en Finlandia, sí, y en Polonia, ponte tú, que me preguntaban Electro Zombies,
0: tremendos también,
2: gigante. Yo tengo, entonces yo siempre pienso que no sabemos qué estamos cultivando, que va a salir un árbol gigante en otro lado del mundo sin que nosotros lo sepamos. ¿Me entiendes, no?
0: Claro, claro. Oye, y el árbol gigante de Dogma llega a la región de Valparaíso también, ¿no?
2: Wow, muchas gracias. No, yo estoy súper feliz, emocionado, estoy feliz. La verdad es que va a ser primera vez en Quilpué.
0: Ya.
2: Hemos preparado un show bastante potente y la idea es tener la discografía y, como les digo, no, siendo yo un, ¿cómo se llama?, un casi ritoquero impostor, porque me estoy asignando ese...
0: Por favor, nos sentimos honrados.
1: Arrógese el título nomás.
2: Sí. Estoy feliz y la verdad, como les digo, yo así colecciono, tengo que también nombrar a Pharma, que también es una banda increíble.
0: Amigos de la casa también.
2: Pucha, me imagino, increíble, y la verdad es que quisiéramos con más, hay más bandas también, sabemos perfectamente, lo que pasa es que no nos da el tiempo y todo, pero hemos tratado, no sé, po, hay unos, ¿cómo se llama? Causa y Efecto.
0: Sí, tremendo. Quedaron una pelea muy grande ellos, porque ellos no solamente tocan en la escena, sino que arman escena ellos.
2: Increíble, increíble.
1: Importante ese trabajo.
2: Sucuba también se pasaron. Sucuba, claro. Increíble. Sí. Sucuba, y hay muchos más. Hay Hail Calígula también, que es más carne molida, pero súper talentoso. Entonces, es tanta la variedad, y que cómo no hacemos esto mucho más firme, por ejemplo, agradecerle a ustedes que son un medio que dan esta oportunidad de que estemos, que disfrutemos. O sea, un disco de más, sí, puede costar 10 lucas, pero tú no sabes lo que le haces a esa persona. Tengo que decir otra cosa, que por favor, a toda la gente que me escucha, yo soy bueno para hablar, así que por favor no se...
0: No te preocupes.
2: Miren, les voy a dar el siguiente dato. Es un poco hacer elegantemente algo así, ayudando a eso. En la noche, yo lo he hecho muchas veces, pongan el teléfono, Spotify, una banda, lo ponen en loop, dejan cargando el teléfono, silencio, y se duermen.
0: Y ayuden una banda. Este loop
2: va a generar que la banda le va a llegar por algún punto. Yo lo he hecho muchas veces, y cuando la banda digo, o sea, ¿qué regalo? Claro, ya, ok. ¿Qué regalo le puedo hacer? No cuesta nada.
0: Me encanta.
2: ¿Me entiendes? No cuesta nada, y estamos casi contra el sistema, pero sí.
0: Es un acto de rebeldía. Un acto de rebeldía.
2: Claro.
0: Me encanta.
2: Sin necesitar tirar una piedra, ¿sí me entiendes?
0: Sí, totalmente. Sí, por supuesto. Oye, querido, ¿dónde tocan? ¿A qué hora tocan? ¿Cuándo tocan? ¿Tú tienes la información, Oscar?
1: Yo tengo la información. Aquí dice Dogma Season OB Reason Tour 2026. Bandas invitadas, Farma y Litraea. Esto va a ser en el parque en Quilpué el viernes 8 de mayo a las 19:30.
0: Ahora, ya mañana.
1: O sea, mañana.
2: Mañana.
1: En la calle David Cortés 836. En Quilpué.
2: Les explico. El disco se llama Voice of Treason, y of es como off, pero antiguo en inglés, antiguo formal.
0: Claro.
2: Mira. Entonces, Season of Treason es lo que significaría, es como ya la temporada de la traición, pero que es del nombre del disco. Ese es un poco el nombre, la explicación.
0: Muy bien, oye, te queremos agradecer, querido. Oiga, guarden bien las maletas esta vez, ¿no? y lo voy a dejar conectado ahí con Pamela, que ya habló contigo, pero voy a dejarte conectado para el programa El Club del Ruido. Voy a dejarte conectado con Maurito Torres, que seguramente tú ya lo tienes en contacto, pero te voy a dejar conectado también con el todo terreno, y con el gran Michel Garrido, el mismísimo Michel Garrido, que tiene su programa Rock News aquí en Ritoque FM.
2: Oye, les agradezco mucho. Antes de que se me olvide, por favor, Mauro, vuelve con La Más Gorda.
0: Están tocando con La Gorda ahora, creo.
2: Ah, ya no es La Más.
0: Es que son dos proyectos distintos.
2: Ya, pero yo, La Más Gorda y la voz de él y la onda me encanta. Don Michel Garrido con Necrodead, yo no sé, ¿estuvo haciendo algún monólogo o una cosa así? Si es que lo que supe.
0: Tiene un programa aquí en la Ritoque FM, y está haciendo ahora, tuvo un programa, está en Alemania él ahora. Se fue a vivir a Alemania. Claro. Lo hace programa desde allá, se contacta además todas las semanas con este programa, y tiene un proyecto último que se llamó Carnívorus.
2: Ya, perfecto.
0: Para que le eche una mirada. Está muy interesante.
2: De todas maneras.
0: Muy interesante.
2: No, le agradezco mucho, muchos saludos a todos. Feliz, los esperamos mañana. Estamos con muchas ganas. Farma, Litraea, Dogma, va a ser increíble. Tenemos sorpresa, obviamente, especiales.
0: Y guárdeme una polera doble XL.
2: Ya, eso sí, hemos pensado en la gente de la buena vida.
0: Eso es, y la poca vergüenza.
1: La poca vergüenza.
0: Oiga, regálenos un tema de Dogma.
2: Wow, no sabría decirme. Bueno, quiero... es complicado, pero bueno, como no han dicho así, hoy ustedes cantan en inglés, me gustaría regalar un tema de un disco que se llama Manifesto. Y hicimos, ¿cómo se llama? Todas las canciones en español, lo hicimos en español. La canción es el single, se llama... Instinto Asesino. Así que se la busque ahí el DJ. Y esto
0: lo tenemos sacando humo.
1: Sí, está ahí. Vieras tú cómo está corriendo por los anaqueles.
2: Que le ponga. Si no, le digo alguna
0: cosa. Estamos listos.
2: Excelente. Muchas veces me han dicho que cantan en inglés. No, nosotros también tratamos, o sea, hacemos en español y a esta altura las dos pasan igual. Así que yo estoy muy feliz, igual, muy conforme con eso.
0: Abrazo, querido, se te quiere. Esto estará pronto, hoy día mismo, en podcast para que lo puedan escuchar y revivir las veces que quieran y ustedes también compartir con Dogma CL. ¡Te abrazamos, hermano!
1: Un abrazo.
2: Muchas gracias. El amor es mutuo, el corazón lleno. Gracias a ustedes dos. Gracias, gente. Todo para arriba. Gracias.
0: Qué linda es la vida, hermano. Abrazo.
2: Un abrazo.
1: Mañana en el Parque Quilpué, viernes 8 a las 19:30.
0: Chúpate esa mandarina.
1: Farma y Litraea.

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1: Estamos de regreso. Sí, no nos habíamos ido y vamos a ir rápidamente avanzando con nuestro programa. Vamos a leer montones de mensajes, así que atentos y atentas con eso. Pero no estamos solos. No estamos solos. No. Llegó
2: él
1: de otra galaxia, de otro universo,
2: el más grande.
1: Don Michel Morales, ¿cómo está?
3: Muy bien. Buenas tardes para todos. ¿Cómo están ustedes, chicos?
1: Bien, ¿le gustó la conversación con Chupete?
3: Sí, estaba interesante. Bueno, muy todo interesante. Lo que sea invitación, tocatas, conversar con músicos nacionales, siempre va a ser interesante, siempre va a ser importante también.
1: Vamos a ir con los mensajes, ¿le parece?
2: Vamos con los mensajes.
1: Hola, me parece que el vocalista de Boomtown, Rata, es el actor principal de The Wall. Sí, pues es Bob Geldof. Es Pinky.
2: ¿En serio?
1: Sí. Sí, pues, ¿cierto?
3: Sí.
1: Sí, pues. Michel sabe más que yo de clásicos.
3: Oh, clásicos.
1: Vamos por más.
4: Hola, Marambito. Buenos días. ¿Qué tal? Acá estamos bien. José por acá. Un poquito abrigado porque está helada la mañana. Para el día de hoy sería una canción de David Bowie. Twerdal Chills, por favor. Gracias. Mire. Es un buen día.
1: Perfecto, perfecto, perfecto.
2: Hoy día estamos mensaje preciso.
1: Pidiendo canciones de días de la semana.
2: Me estaba acordando. ¿Y qué pasó con la pizza?
1: La gente puede pedir su pizza todavía. Ajá. O una de vegetales o una pepperoni. 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
2: Pero no la han pedido.
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3: Vegetables. Ojalá que no llame nadie. Pero que llegue
1: nosotros,
3: igual.
1: Para comerle a nosotros, estamos obvio.
3: Palo blanco.
1: Ya, po. Lucho. Y ahí se me ocurre un nombre. Iván Zamorano. Oh, te imaginas. Un nombre que... Brad Pitt. Mensaje de audio.
5: Buen día, muchachos. Marambito.
1: El Choco.
5: Allá, en los estudios. Grande.
2: El hombre.
5: De la gran radio de Ritoque. Se podría decir mi segundo hogar ya.
1: Así es, pues.
5: Quisiera contarles que me siento muy contento por la sintonía y el cariño que hemos tenido. Ya con nuestro cuarto programa de ayer, que fue el programa Motorrock, hemos tenido buen recibimiento de nuestros oyentes motoqueros.
1: Me encanta.
5: Y en general. Así que muy contento por eso. Y para la temática hoy día me anoto con el gran Sweet Generi, lunes otra vez.
1: Perfecto.
5: Así que saludos, muchachos, y un abrazo fraterno para ustedes por allá. Se los quiere.
1: Grande amigo, ¿qué te parece, Michel?
3: Sí, el día más odiado, yo creo, por muchos. Más detestado, el día lunes, ¿o no?
1: Cache.
3: ¿Y el mejor día? El viernes.
1: El viernes.
2: El sábado.
1: Para acá nos dicen, te pillamos pues, compadre. Cacha. Ahí estábamos.
2: ¿Ve que era verdad?
1: Estando en la playa.
2: ¿Ve que era verdad que iba caminando por
1: nuestro Jason Momoa.
3: Sacando la vuelta.
2: ¿Viste?
1: Grande bateo.
2: Oye, la pinta.
1: Eso es pinta, po.
2: Sí.
1: Más pinta que poco en la frente. Muy buenos días, Marambito, alcalde de la Ciudad Abierta. Para hoy pediría a YouTube con Sunday Bloody Sunday, que trata sobre la masacre del domingo sangriento de 1972 en Irlanda del Norte, donde soldados británicos dispararon contra civiles desarmados. Es un himno pacifista contra la violencia y la barbarie del conflicto, con un mensaje de unidad y conciencia social. Para que nos quede claro que la música no solo es bella por su sonido, sino que también lo es mucho más cuando se compromete con temas valóricos que algunos desconocen. Saludos a los ritoqueros y abrazos para los marumbenses, nos dice Carlitos, lo más grande.
2: Saludos, Carlos. Qué buen mensaje.
1: Hola, Marambito y Oscar. Para la temática de hoy voy por Someday I'll Be Saturday Night de mi amorcito Bon Jovi. Por favor, besito la Titi.
2: Hartas canciones que tienen que ver con lunes y domingo.
1: Sí, hay canciones con menos. El jueves tiene pocas canciones, ¿viste?
2: Sí, es lunes y domingo. Son
3: ese tema de Mamas and the Papas, ¿ya? No es de Neil Diamond, ¿no?
1: Mira, no Mira. Sabía.
3: Pero Monday.
1: No sabía que era de él.
3: Neil Diamond.
1: Mira.
2: Oye, qué
1: Ay, ¿cuánto sabe este hombre? Pero
3: es que Neil Diamond le hizo canciones a muchos. Todos, claro. Muchas cantan canciones de Neil Diamond y la gente no tiene idea. Un gran compositor, músico de tomo y lomo.
2: Yo ahora, mira, estoy aquí contigo ahora. Ajá. Y yo me siento afortunado.
3: ¿Por?
2: De estar con gente que sabe tanto, que conoce tanto. Que ha dedicado su vida a escuchar música.
3: Eso es. Yo creo que son más los años y el poder leer.
1: Por eso,
3: es que uno ha escuchado esas canciones desde muy joven. Entonces,
1: y eso sí que pasó hace tiempo. De nuevo, amigazos, se me quedaba en el tintero de los más grandes rockeros de Chile, Los Prisioneros, Brigada de Negro. Claro, Sábado en la Noche. Además, espectacular, amigos míos. A no desabrigarse, porque a nuestra edad caemos al tiro en la cama. Este es el clima más traicionero. Gracias y aguante la Ritoque Forever, nos dice por acá. Muchas gracias. Hola, Francisco, amigos, gracias por sus lindos saludos. Ayer a mi hija por su cumpleaños, Francisca. Pucha, que sería espectacular tenerlo ya en televisión abierta para verlos y escuchar la Ritoque FM todo el día. Ya viene.
2: Tranquilidad.
1: Para estos días fríos, pero con sol, donde todo brota después de la lluvia. Campos Verdes con Eduardo Gatti. Eso, como siempre, les abrazo, Robert Arce. Lili, hola. A mí me gusta Days of the Week de Stone Temple Pilots. ¿La habían pedido?
2: Sí.
1: Aún no suena. Saludos a todos. Grande, Lili. Rolito del Agua Soda. Enrolando, dice.
6: Hola, amigo Marambio, ¿cómo está usted? Un gusto saludarlo.
1: Gracias, querido. También.
6: Gusto saludar a usted y su gran compañía. Para hoy puede ser Pájaros de Fuego de los tres. Si fuera
1: un martes de horror.
6: Fuera genial escuchar ese tema. O si ya lo escucharon, no me di cuenta.
1: No, no lo habían pedido.
6: Que tenga un bonito día.
1: Gracias, mi amigo.
6: Y un bonito retorno a su casa.
1: Muchas gracias, mi hermano.
6: Está muy bonito el día para trabajar. Así que esté muy bien, amigo.
1: Atrás, bajar.
3: Le conviene también, pues, venderte agüita.
1: Sí, pues. Sí. Buenos días, Marambito y compañía. Buenos días, comunidad. Quiero comentar que mayo no solo es el mes del mar, sino que también es el mes de las ratas, dice. Porque llega el frío y buscan el refugio y alimento indoor. Así es que muy atentos a no dejar comida en su alcance, tapar basureros y orificios, y también tener un gatito para poder contener su presencia dentro del hogar y no dejen revuelta la basura y evitar transmisiones de enfermedades. Evidentemente, Marcello,
2: qué buen consejo.
1: Head Seeker de AC/DC.
2: Buen consejo, el hombre.
1: Ahí. Muy bueno. Señor, yo que lo pizza, dice. Vamos a cerrar con la canción del...
2: Hay que cerrar con Canelita.
1: Con Canelita. Señor, yo que lo pizza. ¿Quién es?
2: ¿Quién es?
1: Juan Esteban de Happy Hill, anótelo.
2: Si me da un segundo, lo hago.
1: Juan Esteban de Happy Hill queda concursando. Buen día, Marambito, por aquí. La Dani de la Fajita quisiera pedir Sabbath, Bloody Sabbath.
2: Claro.
1: ¿Y es posible participar por la pizza? Por supuesto, Dani de las Fajitas también participa. Mire cómo está llegando la gente. Dani de las Fajitas y Esteban del Cerro Alegre. Los ganadores van a tener que mandar un mensaje a Rito que informa, pero ahí le vamos a decir, es un ganador o ganadora. Saludos a Michel de José de San Roque.
3: Sí, José. Gracias, José. Gran amigo, José.
1: Pero qué poco cariño, no. Dígalo con emoción, con emoción de
3: ser. Gran amigo, José, del panamasado. Me queda más o menos nomás el panamasado, pero está bien. No, bien, José.
1: Como dijo el brindis, brindo.
3: Lo conozco de niño a él y sus hermanas mellizas también.
2: Mira, un pancito amasado en la mañana,
1: Francisco. Oh, qué rico.
3: Calentito con mantequilla, ¿no?
2: Ah, pero para qué.
3: Nada más.
2: Qué cosa más.
1: ¿Cierto? Sentóse a descansar como si fuera sábado. ¿Ven? Chico Huarte, Barque, lo más grande, aguante ese
3: construcción.
1: Sí, bueno, y el juego sintáctico, semántico de la estrofa en estrofa. Oye, esa vaina de la pizza nunca la supe. Si tienen pizzas vegetarianas, me gustaría participar. El Dano también participa porque hay una de vegetales, o puedes pedir la de pepperoni.
2: ¿Cómo se dice vegetales en inglés? Me gusta escucharlo de usted.
1: Vegetables.
2: Vegetables.
1: Claro.
2: Sí, qué, lo aprendí con Pepa.
1: Qué buena onda el chupete. con Pepa Pig, claro. Con Pepa Pig. Cantando, aprendo a orar. Qué buena onda el chupete, dogma al rocódromo, dicen. Sí, es que hay rocódromo. Confesiones de invierno, sui generis. Claro, los domingos ya me siento bien, ¿sí?
3: De veras.
1: No, los domingos ya me acuesto cansado, pero el lunes me siento bien. Abrazos, muchachos. Mike Rockweller Club Bar, dice. Grande, amigo. Confesiones de invierno. Solamente muero los domingos, ahí está. Y los lunes ya me siento bien. Un abrazo, Marambito y Oscar Aníbal, desde la comuna de Pedro Aguirre Cerda.
2: ¿Eh? Solamente muero los domingos.
1: Y los lunes ya me siento
3: ya
1: bien.
3: Ya me siento bien. Es el final de la canción.
1: Bien. ¿Sí? Hola, Marambito. Tuesday Afternoon de los Moody Blues. Ahí está Mitchell. Saludos al Mitchell, el Lucho Salazar por acá.
3: Saludos, Luchito.
1: Muchas canciones. Una que suene. ¡Más!

0: Ok, estamos de regreso, ya casi al final del programa, Quiero mandar saludos, leer información.
1: Ya,
0: usted también aprovecha de ver si le llegaron algunos otros datitos importantes. Pero por acá quiero leer, a ver, un saludo a la Joana, Regada.
1: Ya.
0: Que me dice que iba en el colectivo y iban escuchando la radio.
1: Mira, ¿te das cuenta? Por eso que es importante que la gente
2: del colectivo
1: con Ritoque.
0: Sí,
1: si
0: claro,
1: la Ritoque se escucha en todas partes. Pues, en todas partes.
0: Y de hecho, justamente hace unos días me había estado acordando de Joana, una tremenda músico y una gran persona, una tremenda mujer, así es que le mando un abrazo, pero de oso a ella y al colectivero también, que iba escuchando, y a todos los colectiveros que trabajan escuchando.
1: A los capitanes Beto.
0: La Ritoque, por supuesto. Por aquí la información importante.
1: Cuéntelo.
0: Comunicado Trendy Fast, especial Día de la Madre y Feria de Emprendimiento Local. La Municipalidad de Valparaíso invita a la comunidad a participar este viernes 8 de mayo en la Feria de Emprendimiento y Moda Viva Fest.
1: Mira.
0: Especial Día de la Madre. Una actividad gratuita que se va a realizar en calle Juana Ross, barrio Almendral, aquí a solo segundos de la Ritoque, entre las 1 y las 7 de la tarde.
1: ¿Qué?
0: La jornada busca fortalecer el comercio local y apoyar a emprendedores y emprendedoras porteñas vinculadas al mundo de la moda, la belleza, el maquillaje y el autocuidado, generando un espacio de encuentro entre vecinas, vecinos, comerciantes y visitantes.
1: Maravilloso.
0: Durante la tarde habrá feria de emprendimientos, activaciones culturales, espacios de autocuidado, música en vivo y una pasarela Trendy Fest en formato podcast, que contará además con la presentación de la Filarmónica Alimapu.
1: Mira qué lindo.
0: La actividad es organizada por Trendy Fest, el Centro de Desarrollo de Negocios de Valparaíso, y la Municipalidad de Valparaíso a través de la Dirección de Desarrollo Económico y Cooperación Internacional, y locales establecidos como la Hacienda de Doña Juana Ross y la colaboración de la Iglesia de los 12 Apóstoles, y forma parte de las acciones de reactivación económica y dinamización de barrios comerciales impulsados en la ciudad.
1: Maravilloso.
0: La invitación es abierta a toda la comunidad para recorrer, apoyar el emprendimiento local y disfrutar de una tarde pensada especialmente para las mujeres y las madres de Valparaíso. Felicidades por esto.
1: Sí.
0: Muy bonito, muy bonito.
2: Está muy bonito ese barrio, ¿eh?
0: Precioso.
1: Está salir a la calle con una familia. Eso es lo que...
0: Encontrarnos, reencontrarnos. Es muy bello.
1: Sobre todo en estos tiempos.
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1: Qué cosa más rica. Tenemos que ir a probar esa pizza, Francisco.
0: Vamos a ir. Hay regalos que se sienten en lo profundo, y en este Día de la Madre puedes elegir algo distinto, una experiencia de bienestar para ella, para detenerse, disfrutar y conectar. 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
0: No lo olvide, no haga lo de Ritoque también su casa.
1: Exactamente.
0: ¿Tiene más mensajes por allá?
1: Me parece que queda uno.
0: A ver, dele.
1: Está por aquí. Es Alexis Salinas. Hola Marambito, Oscar y amigos de la Ciudad Abierta. Para la gran temática del día de hoy, me anoto con Blue Monday de White Lion.
0: Buena.
1: Mira, ayer les hice una recomendación para los pronósticos del clima con la cuenta de las nubes de Diego. Y lo seguimos en vivo. Recuerdo perfectamente cuando usted agarró su teléfono y lo siguió incluso
0: con
1: la cuenta de Raritoque.
0: Arroba las nubes de Diego.
1: Exactamente, en Instagram. No alcancé a escuchar al aire si lo pudieron leer, ya que tuve que ir a una reunión de trabajo.
0: Lo leí.
1: Ahí me cuentan. Un abrazo y que viva el rock.
0: Michelito, ¿para qué dice? Solamente muero los domingos y los lunes ya me siento bien. Se refiere a que los domingos tenía visitas en la cana, conyugal incluida. Papá.
1: Mira.
0: Quedaba para el gato y el lunes ya se sentía bien. Jorge Acuña de Laguna Verde. ¡Y quiero mi pizza! Mire, anote.
1: A ver.
0: Jorge Acuña, Laguna Verde. ¿Llegará para allá el delivery?
1: Hay que preguntarle al jefe, vos.
0: Pongámoslo. Jorge Acuña.
2: Le mandan la micro, la 520.
0: Eso.
2: Como llega. Es zona de campo, aún un poco rural, antes se hacía eso.
0: Claro.
2: Te la mando en la micro.
0: La gallina.
2: Claro.
1: Claro. Sí, sí.
0: Desde los tiempos en que la Connie me echó el agua en un concurso. Y ahora también quiero ir por la pizza. Pero, Carlito Salinas. También queda concursando.
1: A ver,
0: ¿cuánto? Echaron al agua. Carlito Salinas.
1: Carlita.
0: Carlitos.
1: Carlitos. Carlos. Es que no lo escucho bien, Francisco.
0: ¿No me escucha bien?
1: No.
2: El diseñador de acá.
1: Despacio.
2: Fue nuestro diseñador,
0: por Carlito. Supuesto, un tremendo, gigante. Estamos llegando al final, jóvenes.
1: ¿En serio?
0: Jóvenes. Sí, pero vamos a hacer el sorteo. No, que no mire Michel el número, que búsqueselo, dígame cuántas personas participan.
1: A ver, veamos. 1, 2, 3, 4, 5.
2: Cinco.
0: Un número del 1 al 5, querido Michel.
2: El 5.
0: El 5. ¿Quién ganó?
1: Carlito Salinas.
0: ¡Carlito Salinas! Carlito Salinas, te llevaste la pizza. Mándame tu nombre.
1: ¿A dónde?
0: Mándelo a arroba rito que informa.
1: Perfecto.
0: Arroba rito que informa. ¿Ya? Buenos días, estimados. Quiero participar por la pizza. Oh, llegó tarde. Elena Ponce, la retoquera del varón. Gracias.
1: Pero mira, lo más probable es que mañana haya otra pizza más.
0: Es probable, es muy probable.
3: Oye, quería aprovechar que están con Michel Morales y saludarlo. Yo hace años que escucho Sintonía Progresiva, pero mire, como no es un programa interactivo, no había tenido la posibilidad de saludarle como a Marambito todos los días. O al Diego Bravo Rayo todas las tardes. Eso.
2: Eso. Muchas gracias.
1: Mira, ¿quién es?
0: El Dano.
2: El Dano. Mira, qué bueno. Que esté atento porque estamos haciendo recuerdo de estos 980 programas que llevamos hasta ahora. Sí, 980. Entonces estamos haciendo recuento porque vale la pena también rescatar un poco de aquello que hemos presentado y no lo hemos vuelto a presentar nunca más en estos 21 años, así. Mira, es que atentos a eso.
1: ¿Qué puerte puede volver a escucharlo?
2: ¿Eh?
1: ¿Qué puerte puede volver a escucharlo?
2: Sí, por supuesto. Uy, también va a salir, ¿eh? También va a salir ese...
1: Me avisa y yo lo vengo a acompañar aquí para contarle la historia de los
2: temas. Eso, interesante.
1: Sí, está
2: bueno. Bonito. Ya, está hecho.
1: Hecho. Se armó. Se cerró.
0: Por acá dicen, las pizzas vienen con figurita de Mateo de regalo.
1: Vienen con cornacholi.
0: Con cornacholi de regalo.
1: Oye, es importante que tenga, que especifique la persona que ganó, Carlito Salinas, si la quiere de pepperoni o vegetables.
2: Ya, pues ahí está, po. Una hoy y la otra mañana.
1: Mira, ¿viste?
0: Lo vamos a amarrar al tiro Mateo.
1: Al tiro Mateo, exactamente. Sí, por supuesto. Ya, vegetables.
2: Hágale.
1: Qué linda palabra. ¿Cómo se dice?
0: Vegetables. Jóvenes, voy a repetir la información que es muy importante volver a darla.
1: ¿Cuál?
0: La de la actividad.
1: La actividad del día domingo.
0: Sí, sí. Y ahí vamos.

0: quedar libre todos.
1: ¿En serio?
0: Para ir a hacer las cositas que corresponden hacer.
1: Todo es posible, ¿sabías tú, Francisco?
0: No sabe mi nombre, cumpa, no, si sé, si lo que pasa es que hay que ser, ¿cómo se dice? Hay que ser leal a los protocolos.
1: Yo me refiero a en la vida.
0: No, lo digo porque Galdito me pregunta, no se sabe mi nombre, me está desconociendo.
1: Ah, dice, no. En la vida todo es posible siempre.
0: Vamos para acá. Comunicado importante. La municipalidad de Valparaíso invita a la comunidad a participar este viernes 8 de mayo en la Feria de Emprendimientos Moda Viva Fest, especial Día de la Madre, una actividad gratuita que se va a realizar en calle Juan Arroz, en el barrio Almendral, entre la 1 y las 7 de la tarde. La jornada busca fortalecer el comercio local y apoyar el emprendimiento de porteñas vinculadas al mundo de la moda, la belleza, el maquillaje y el autocuidado, generando un espacio de encuentro entre vecinas, vecinos, comerciantes y visitantes. Durante la tarde habrá una feria de emprendimientos, actividades culturales, espacios de autocuidado, música en vivo y una pasarela Trendy Fest en formato podcast, que contará además con la presentación de la Filarmónica Alimapu. La actividad es organizada por Trendy Fest, el Centro de Desarrollo de Negocios Valparaíso, y la Municipalidad de Valparaíso a través de la Dirección de Desarrollo Económico y Cooperación Internacional, y locales establecidos como la Hacienda de Doña Juana Ross y la colaboración de la Iglesia Los 12 Apóstoles. Mira, vecina de ahí, añosa y bella vecina, y forma parte de las acciones de reactivación económica y dinamización de barrios comerciales impulsadas por la ciudad. La invitación entonces es abierta a toda la comunidad para recorrer, apoyar el emprendimiento local y disfrutar de una tarde pensada especialmente para las mujeres y las madres de Valparaíso.
2: Oiga, también una invitación, vamos a invitar a los amigos de la Hacienda de Doña Juana Ross, un local precioso que hay ahí.
0: ¿Son ritoqueros?
2: Sí, ya, po. ¿Y el apoyo?
0: Vienen con nosotros.
1: Mira, qué bueno. Eso es. 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
1: Por supuesto.
2: Un repaso por la música de los Jaivas.
1: Tremendo tributo a los Jaivas.
2: Me parece bien.
0: Y yo voy a
1: recorriendo toda la discografía de los Jaivas, completita.
2: Oiga, ¿y usted va en la batería, Oscar?
1: Sí, por supuesto.
2: Oiga, usted anda con el maquita por todos lados, con el serrucho por todos lados.
0: Para que vea usted, serruchín.
1: Yo creo que estoy retomando cosas que dejé.
0: Ya. Está retomando, es verdad.
1: Por ya acá no tomo.
0: Llegan algunos mensajes.
1: A ver.
0: El 5 era yo, dice por acá.
1: El 5.
0: Oye, ¿qué día es la actividad en el segundo piso donde va a tocar Hijos de la Tierra?
1: Mira,
0: ojo, atentos.
1: A ver.
0: Cuando suena el comercial, escucho el puro horario y lugar, pero no sé la fecha. 5 de junio.
1: Exactamente.
0: Y de hecho, voy a darles una primicia.
1: A ver. ¿Qué
0: vea la pantalla? Vean la pantalla.
1: A ver, veamos. Miremos. Observemos.
0: Atención.
1: A ver.
0: Afiche oficial.
2: Oh,
0: 21 años de Ritoque FM. 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
1: El mejor.
2: Bien colorido ahí, ¿eh? El aviso.
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1: En el mando.
0: Invitado especial. Nuestro bluesman, Luis Cuarto.
2: Mire, Luis Cuarto, ¿verdad? También con su guitarra, obviamente.
0: Y vamos a armar.
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1: Tribuna Golden,
0: Platinum.
2: Van a tener todo el mismo precio.
0: Se va el afiche hoy día a las redes, así que tranquilo. Claro, vamos a tener entrada un solo precio. Claro.
1: Pero con distintos nombres.
0: Claro. Exacto.
1: Platinum VIP.
0: Platinum Golden, Platinum, Super Platinum.
1: Golden Boys.
0: Golden Boys, Blondon Boys. Y todo eso. Nos despedimos. Gracias por la sintonía y nos vamos así, con esto.
1: Saludos a todos. A cada uno de los que nos escucharon el día.
3: ¡Canelita!
1: Pero...
3: ¡Es el día del plátano!
0: ¡Es el día del plátano! ¡Sí!
3: ¡Plátano!
1: Yo, al que hizo esto, esta producción musical, le entrego eso. Le entrego

0: También cuídense.
1: Chao.
0: Saludos. ¡Chicheñol! ¡No puedo parar!
2: ¡No puedo parar!
0: ¡Chicheñol!
2: Yo ahora voy a ir a comprar.
0: ¿Qué iba a comprar?
1: Plátano.
2: No.
0: ¿Por qué es el día
2: Porque
0: del
2: es
0: plátano?
2: Es el día del plátano.
0: ¡Chicheñol!
2: Voy a ir a comprar una almohada.
0: ¿Una almohada?
2: Para dormir mejor.
0: ¡Chicheñol!
2: ¡Chicheñol, viste!
0: Adiós, que
1: Michel, te amamos.
2: Me lo
1: igual yo a ustedes.
2: Me lo contestó Canelita.

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1: El 1 de junio de 1967 aparece en el mercado británico el octavo álbum del grupo The Beatles, titulado Sgt. Pepper's Lonely Hearts Club Band. El sexto tema del lado A era She's Leaving Home, Ella se va de casa, inspirada en una historia del Daily Mail sobre una adolescente fugitiva. Fue descrita por George Martin como, no estrictamente hablando, una canción de los Beatles en absoluto y puro McCartney de principio a fin. En 1967, Paul McCartney leyó sobre Melanie Cole, una estudiante de bachillerato de 17 años de Stamford Hill, el norte de Londres. Desapareció sin su coche, su chequera ni ropa de repuesto. Su padre dijo, no me imagino por qué huyó, lo tiene todo aquí. Como recuerda Paul en el libro Las letras de 1956 al presente. Esta canción se basa en parte en un artículo periodístico sobre una chica desaparecida. El titular decía algo así como, chica de bachillerato abandona el coche y desaparece. Así que me propuse imaginar qué habría pasado, la secuencia de los acontecimientos. El detalle de dejar una nota que esperaba que dijera algo más es uno de los momentos más impactantes de la canción. Además del reportaje periodístico, estoy bastante seguro que otra influencia fue The Wednesday Play, que era una obra televisiva semanal que a menudo abordaba importantes problemas sociales. Era el tipo de tema que la gente discutía en la parada del autobús los jueves por la mañana. Era un momento muy importante de la semana. Y una de las obras más famosas fue Kathy Come Home, dirigida por Ken Loach. Ese mismo año, 1967, el músico norteamericano Harry Nilsson editaba su álbum debut, Pandemonium Shadow Show, bajo etiqueta RCA Victor. El lado B del álbum se abría con una versión de She's Leaving Home.

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Vírgenes del Sol, la gran versión del músico peruano Uña Ramos en nuestra portada. Afectuosos saludos para todos, sean muy bienvenidos a esta reunión de día jueves 7 de mayo de Dimensión Latinoamericana en Radio Ritoque, Sonidos Eternos. La música de Chile y de toda nuestra América se da cita en este horario y hasta las 15 horas en el 107.9 FM. El grupo Arak Pacha de Arica, de la cantata Por los senderos del indio, Arak Pacha.

0: bien, pues todavía no tenemos información sobre si se ha trasladado a alguno de los hospitales de Pamplona algún herido del encierro. Lo que sí sabemos que aquí en la enfermería de la plaza parece que ha sido atendido uno de los mozos pisoteado en el callejón cuando entraba la manada de los Sepúlveda. Al principio parecía que el toro que se ha acercado a...
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2: Cinco con 18 minutos. El rock and roll, cómo les gusta la jornada, cómo les gusta encontrarse en esta cantina del rock, todo liberado.
3: Todo liberado, qué rico, así como cuando uno va a los cruceros, por ejemplo. Ajá. Se supone que ahí dicen todo liberado cuando uno va a comer, ¿no? Y claro, ahí tú pagáis, digamos, la estadía y todo, pero los buffets ahí son bravos.
2: Sí.
3: Son bravos, son entretenidos.
2: Aparte de caro, buffet siempre regado, po.
3: Sí, po.
2: Siempre, mínimo hay que salir loco.
3: Claro, el problema con los brebajes, las cosas ahí, igual pagáis, po. Es el negocio, digamos, del crucero, po. Claro, no te damos la comida, pero tú para filtrar tenés que pagar, po. ¿Cachai? Entonces, claro, lo que es ilimitado, ponte tú, son como las gaseosas. ¿Cachai? Ese tipo de cuestiones, pero no sé, pues generalmente se venden como paquetes de vino y ahí cada restaurante tiene como su bar, entonces ahí podéis pedir sus copetitos, qué sé yo.
2: Ajá. Buenazo. Sí. A ver, sumemos los despedidos a este elenco, el rock and roll. Salgamos con dos temitas, a ver qué tenemos por acá. Hola, Guito, les saluda Gonzalito Herrera. Ojalá y puedas hacer pedido de ayer. Mire, hablamos por interno y ahí... No, y lo estuvo cambiando por una versión, ¿no? De la banda de thrash metal estadounidense The Accused, con una versión de I Love to Change the World de 10 Years After, ¿eh? Versionado por esta banda. Dale, nos vamos a ir con eso.
3: Mira.
2: ¿Qué más sumamos acá? Hermosísimas tardes, garantes del derecho absoluto e inalienable al manjar divino que nuestra sociedad llamó rock. Hoy empezamos con sabor, está bien eso, me gusta. Para el deleite sonoro me gustaría compartir la canción Giant Steps de John Coltrane. Y si no es eso, sería Anerin Tunisia de los Dancing Mood, a propósito de banda argentina. Abrazos
3: eternos. ¿Anerin Tunisia?
2: Versionada por Dancing Mood los argentinos. Abrazos eternos al pueblo ritoquero. Aguante el del moledor. Dicen acá. Viva la clase obrera. Muy y que viva bien. Para siempre el rock and roll. Qué buena combinación. En énfasis, ¿no? En la identidad del lugar en el que uno está, por supuesto. Clase obrera, ahí, desposeídos, en fin, los que dependemos de nuestro sueldo mensual. Y el rock and roll, todo junto, vamos que vamos. Vamos a definirlo ahí, Dancing Mudo, el bueno de Juanito, ¿no? Por otra parte, apareció Kenji diciendo: gracias amigos por hacer corta la tarde con la buena onda y bacán la programación de los parroquianos, dice. Dale, nos vamos con eso. Tenemos por acá The Accused interpretando I'd Love to Change the World.

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1: También hay que decirlo, ¿no? Que está el ritmo, ¿no? De la ritocada está impresionante. La verdad es que agradecido. Yo estoy ahí, caí en la... Cuando uno se tira del escenario al público, estoy como claro. En esa en este momento, la
2: sí,
1: verdad.
2: Sí, que te van yendo para
1: sí,
2: allá.
1: Sí, me están yendo para allá, puedes... listo, ya.
2: No, dejándose siento... llevar, qué listo. Rico, ¿ah? Qué rico.
1: Extraordinario
2: solo
1: lo que ha hecho.
2: Solo que puede hacer eso, querido.
1: Justamente, solo la Ritoque. Solo esta cantina del rock que construimos todos juntos de lunes a viernes desde las 4:10 en adelante. Mañana, sí, pero estamos en este momento recuperando, acercándonos, ¿no? Acercándonos a ese terreno, sino que ya lo estamos en el terreno del descontrol, que usted lo ha logrado, ¿eh? Nos ha llevado. 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Cervecería Anfiteatro es un arco iris de múltiples sabores. 5:29 minutos, mi Pipe Jefferson.
2: Así es, querido, ¿eh? Como la gente se sigue golpeando aquí al más 569-9618-6873. ¿A quién tenemos por ahí?
1: Mire, vamos. Oye, van llegando. Mira. Afírmate, compadre. Este es un día tremendo. Porque, bueno, antes que nada, antes que se nos vaya, ¿no? Antes que se nos vaya esta maravilla interpretada por Dancing Mood, corresponde a una obra escrita para jazz y en el año 1942, publicada por el pianista Frank Paparelli y el gran trompetista, compositor y cantante Dizzy Gillespie. Así que tenemos que An Aire in Tunisia tiene esos autores y con una interpretación eximia, ¿no? Por Dancing Mood y compartida por el querido Dano. Ahora sí nos vamos con el saludo.
2: Sí,
1: escucha por esto, por favor. De verdad, escucha esto, por favor. Saludos, don Diego y querido chef, de parte de Enrique de Nueva Aurora. Para hoy quería pedir a los queridos tigritos, sí, señor. Con Oli the Brave, sí, ya nos entendimos, sí, todos entendimos. Además, a modo de información, quería saber si conocen bares acá en Valparaíso con temática de rock. Sé que está el Club Segundo Piso, el Trota, pero van varios.
2: Espanta Pájaro, ahí en Aníbal Pinto, donde está la reciente reinaugurada pileta, ¿cómo se llama esa pileta?
1: Uh-huh. La que está sí, al frente, ahí mismo
2: está en la bajadita mucho. De esa escalerita está Espanta Pájaro, es como, claro, es como sí. Corte karaoke, pero de rock.
1: Sí, sí. Oye, sí, está bueno está eso, ¿eh? Sí. Está bueno, ¿eh? Clásico al toque, tú sabes, podemos hacer ahí buena mixtura. ¿Qué me dicen? Ya le dijimos el dato, ahí dice, no es que me lance, pero estoy en turno, dice, pero igual puedo equilibrarla. Yo conocí varios que en el almuerzo se mandaban un pisco sour y continuaban la faena.
2: Ya, pero depende igual, porque por ejemplo, a este creo ya eso, no sé, por los agentes de aduana, el típico como del sector de por allá del puerto. Oficinas, qué sé yo.
1: Un pedido sabe para matizar.
2: Sí, ya hay quizás una copa de vino.
1: Ya se sabe la pega.
2: Se sabe, es como... Yeah. Pero uno que maneja ahí, no sé, pues de repente su...
1: Suber.
2: No, claro, no, ahí no se puede. Pues.
1: Su colectivero, así
2: pues ponte
1: un combinado al almuerzo.
2: O los que mueven los containers, te imaginas ahí. Claro, ahí ya.
1: ¿Ahí no, tú crees que nunca ha pasado? Sí, es igual, yo creo que ha pasado.
2: No sé, igual es, o sea, sería muy poco serio si pasara, pero claro, puede estar ahí, me imagino que igual ellos deben estar sujetos como a, no sé, pues, me imagino estándares de seguridad.
1: Sí, por supuesto, pero yo creo que todavía, por ejemplo, alguna vez, no sé si le he hablado acá, sobre, a ver, si está de acuerdo con esta idea, ¿no? ¿Se acuerda que una vez le hablé sobre el tema del derecho a falla?
2: ¿Ya?
1: El derecho a falla, pues, por ejemplo, ya, casi como el deber a falla. Ya tenéis que, digamos, tenéis que llegar el lunes, san lunes. Y sin avisar nomás, pues, sin caerle. No, ya, se lanzó, pues. Oh. ¿Ustedes cómo, qué piensan ustedes del derecho a falla?
2: Pero ese había que modificarse, sí, porque ya si falláis dos así consecutivos.
1: Una al mes, que... ¿no? Una al mes. Ah, una, ya, una fallita al mes. Pero falla, falla, ¿cachai? Así como que.
2: Esperaban
1: que llegara y no llegara.
2: Ya, a ver, hagamos ya, si ya estamos en esta, hagamos como su ley, su propuesta de. Su proyecto de ley, ¿ah? De la falla. Ya. Tener derecho a tener una fallita, ya, está bien. Uh-huh. Pero. Como para no ser tan así, igual dejar. Tenéis que pensar como en un entorno igual, po. Uh-huh. Que tú al fallar, igual vaya como a la faena o lo que estén haciendo, el uh-huh. trabajo que se haga, igual va a disminuir, po. Entonces, tus compañeros igual van a sentir eso. Uh-huh. Ya, yo siento que si, por ejemplo, estoy ahí, vamos a tomarnos alguito, y se me pasan las copas, y puedo decir, oye, ¿sabéis qué? O avisar a alguien, ¿sabéis qué? Mañana voy a usar mi uso. Voy a hacer uso de mi pegar la falla.
1: Ya.
2: ¿Cachai? Entonces, así como tener una breve, así un mínimo de. Para pa reaccionar, pues, ¿cachai? Para tener un caso de.
1: Una licencia abrupta vendría a ser esto. Quizás como la figura formal.
2: Pero, sí, pero así como, oye, ¿sabéis qué? Así llamar al jefe, oye, ¿sabéis qué? O sea, no sé, vos parece. Oye, ¿sabéis qué? Ando a Lancelot de hoy día, no va a llegar mañana. Ya, compadito, tranqui, pa. Entonces, mi socio pega la llamada, así está. Y ya va a llamar a otro socito. Oye, tenemos un clave 2, no sé. Claro. Ya, mañana nos vemos, listo. Entonces, como el designado, así como para que cubra, así. Pero tenés ese derecho, me gustó. ¿Eh? Está bien, está bien.
1: De hecho, ya está en curso. En esta república ya. Bueno, vamos por acá. Sí, guau. Sí. Con. Ni con oxicorte. Ya, vamos por acá. Tigers of Pantan con Only the Brave. ¿Ah? Bueno. Vamos a irnos con eso, con los tigritos. Lo acompañamos con este pedido, a ver qué nos dice. Cristian, a ver.
3: Buenas tardes, amigos del Arritoque. Un abrazo fraterno a todos. Cristian, desde aquí, desde Santa Julia.
1: Eso.
3: Un abrazo grande a mis compañeros del grupo Totoral. Y a todos los músicos en general de Valparaíso. Eso, oye, para alegrar la tarde, un tema de Guara que se llama Comparsa de la Olvidada Tierra. Eso. Y que nunca muera el rock.
1: Dale, qué bueno que estés participando. Qué bueno tenerte acá, el grupo Guara, Comparsa de Olvidada Tierra. Ahí del. Vamos a ir el álbum que fue lanzado, ¿no? Viene el Chaparrón, es el álbum que contiene a Guara, este tema Comparsa de Olvidada Tierra, que fue lanzado en 1988. Lo acompañamos. ¿Qué me dicen por acá? Cristian, te mando un abrazo. Hola, querido Diego y compañía. Amo su programa que me llena de rol las tardes laborales y me animan al 420. Mira, quisiera ver un tema. Dicen Black Meta. Cualquiera su elección. Abrazo, gente. Me dejó pillado. Lo reconozco. Aguante el rock ritoquero.
2: ¿De qué te pidió,
1: Diego? Te lo digo, me quedé colgado, no me da para emitirlo a la ley, pero no porque sea un improbero, sino porque estoy intrigado. Y tú sabes, los guitarros, los chilaver tienen que trabajar a veces, Sí, dale, vámonos con la música, vámonos con los tigritos. Esto es Tigers of Pantang, solo para valientes.

Nos vamos luego de esta maravillosa presentación de Tigers of Pantan con Only the Brave. Nos vamos con el pedido que nos hicieron por aquí. Nos vamos con Black Magda, Cinti Root.

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1: Entre los dos. Sí, da.
2: Oye, que están buenos los temas.
1: Oye, bueno los temas. Oye, sí. Y no, cero rasposo. Sí, ni un tema rasposo.
2: Ni uno. Oye, de verdad.
1: Sin semilla los temas,
2: de verdad. Ha estado muy bueno. Increíble cómo la Ritocada comprende cómo van haciendo ellos mismos este hermoso programa. De verdad, ha estado hermoso. Como el, ¿cómo se llama? Calamardo Hermoso. Así.
1: Ay, justamente.
2: Así de hermoso.
1: Calamardo Rock and Roll. Nah. Vamos por acá. Me dice: hola, Guiguito y Jefferson Zapa, y a los amigos de la comunidad ritoquera. Mauricio Mardones por acá. A los garzones, hoy les quiero pedir un tema de Municipal Waste, Grave Dive.
2: Hoy van a estar pronto.
1: Sí, me dice, porque vienen en noviembre, me dice.
2: En el Monumento, no, en el Caupolicán.
1: Caupolicán, en el Calle San Diego.
2: Sí.
1: Saludos desde un radiante Maipú City, y mi cantinero está especial para sus buenas pilsen. Claro, salió el sol, le subió la ritoquerina.
2: Está el adiós afuera.
1: Bueno, cuéntenos, ajá, porque acá al menos, ¿no? Ya 5:45 bajó ya. Sí. Pero ha venido Uruguay, po. Y te das cuenta que la avenida Argentina, como que es la avenida del sol, ¿cachai? Como que siempre hay sol. Siempre,
2: claro,
1: digo, es súper expuesta. Sí. Digo, y hay sol así hasta cuando.
2: Claro,
1: hay sol hasta de noche, po. Impresionante la avenida Argentina. Dale, vámonos por acá. 5:45 nos está esperando también, ¿ah? Nos está esperando también. Vamos con Municipal Waste. Tenemos el pedido, ¿no? De Guara, ¿no? De banda Guara, que
2: comparsa
1: de Tierra Olvidada, ¿no? De Olvidada Tierra, del álbum Viene el Chaparrón, lanzado en el año 1988, ¿sí? Por el sello Alerce. Dale, tenemos eso, maravilloso, Los Tigres de Pantang. Lo que escuchamos, tenemos esto, ton. Sí, pues hay que estar atento. A propósito, ¿qué me dicen por acá? Dieguito Rayo, hoy estamos activos, dice Aníbal. Hoy le hacemos guerra a la compañía Acme y todos sus productos.
2: Totalmente, sí.
1: Somos todos panamericuánicos, dice por acá. Muy bien ahí, sí. Claro, porque hay algunos que se ponen la camiseta de la empresa de corazón, ¿eh?
2: Ah, sí.
1: Sí, pues hay algunos. No vamos a decir los nombres, ¿eh? Bueno, para el rostro. Se cuentea con él. No. Saludos, escuchando, dice, y cocinando por acá. Saludos, mi querido Diego y Jefferson, el bueno de Erwin desde Nueva York. 5:48. Por acá, dicen: hola, buenas tardes. Hoy he escuchado la radio todo el día. Yo también, la verdad. Acompañado en la pega. Saludos a mis hermanos de Insulto Quilpué, Área Trashcore, Crápula Valparaíso, a Critical Defiance. Ahí están preparando una gira hacia Europa, dicen, ¿ah?
2: Buena.
1: Sea Palomino junto a Verdaguer Records, ahí toda la escena trash, heavy, hardcore, punk de la quinta región.
2: Buena.
1: Quiere ver un tema de Crápula llamado Terrorismo Ambiental. Sonó ayer, hermano.
2: ¿En serio?
1: O sonó así hace muy poco. Si no fue ayer, fue el lunes. Bueno, vamos a reeditarlo, ¿eh? Vamos a sacarlo al aire nuevamente. Dale, te lo buscamos, hermano. Lo acompañamos. Ahora sí, ¿eh? Hola, Diego y Jefferson y Ritoquero, José Miguel de Cerro Esperanza. Llegando a algo de Gran Frank, junto a Frank Zappa, con el tema Auroquella o You. Que vi horrible. Bueno, los lentes, ¿eh? La edad también se va notando. Gracias, buena tarde para ustedes y a toda la Ritocada que se está poniendo de lado. Sí, pues, sí. Porteño está en el Cerro Esperanza, entonces, claro, me va a entender. Es que la bajada, esto fue brusca, ¿no?
2: Sí, de hecho, hoy día cuando escuchamos a Arambito en la mañana, y decía que como a las 7 iba a haber como 11 grados, así que no es menos.
1: Sí,
2: iba a estar helado.
1: Sí,
2: así que sí, abríguese tanto por dentro como por fuera, chiquillos.
1: Hoy día debuto la estufa, la de cilindrito. Hoy día se debuta, sí o sí. Sí. Tenemos a Municipal Waste y tenemos a Guara. Vámonos en orden como de pedidos. Vámonos, sí. Que ahí con Comparsa de Tierra Olvidada. Esto es el clásico Saltoque.

0: Fantástico lo que escuchamos de Wara, querido Pipe. ¿Te parece que hagamos un cotejo, un aparejamiento, tal vez, mejor dicho, con también folclore latinoamericano?
1: Sí, por supuesto, querido. Démosle nomás.
0: Vamos a irnos con Alfredo Rolando Ortiz interpretando esta pieza emblemática del folclore paraguayo, Pájaro Campana.

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0: Son las 6 de la tarde. 5 minutos.
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0: Es el clásico salto que 6:06, el rock and roll se vive, sí, a tope, ¿ah? 7 de mayo del 2026. Estábamos disfrutando este clásico salto que edición. 1 millón de esta radio que lo ha acompañado estos últimos 21 años. Querido Pipe, sensaciones.
1: De este ¿en programa. Serio? ¿La edición 1 millón?
0: No, te apretaban.
1: Ah, no te imagináis así tener así. Yo como
0: estoy jugando porque en programa tan señero esta radio que debe haberse dado así.
1: Debe como tener dos, más, po.
0: Yo pienso que lo, como así, lo curando. Ahí lo, ¿cómo fue el clásico al toque los primeros. El 2005? ¿Qué características tenía? Por favor, si puede compartir algo de lo que era ese clásico al toque inicial, por favor, cuéntelo, ¿ah? Vamos. Estamos, sí,
1: sería interesante
0: ver. Estamos intrigados.
1: Querido.
0: ¿Qué me dicen por acá, José Miguel? Ah, claro, de Frank Zappa, no lo alcanzamos ni a decir hace un rato. Oh, to get you. Y claro, lo había pedido hace un rato, ahora sí que lo recuerdo, me vino el Alzheimer. Por acá. Buenas tardes, Diego y Jefferson, cantineros del rock. Buenas tardes a todos los ritoquenses. Hoy está de cumpleaños el gran Felipe y la Vaca de los Chancho en Piedra, así que quiero pedir el tema Cacho,
1: ¿no?
0: De Chancho en Piedra. Buen lo pide tema. Juan Esteban de Happy Hill. Hoy está especial
1: para el cafecito con maldad. Ah. Del volumen, el Chancho 6.
0: El Chancho 6, sí, sí, aseguremos, ¿no? Sí. Aseguremos eso, sí, sí.
1: Oye, ¿sabes qué? Una cosa que me dijo mi hijo, que le encanta Los Chanchos, pero le encanta mucho ese disco, sí, que él me manifestó, todas las canciones que salen ahí son pero ultra mega contra mejoradas. O sea, sí, la versión en los discos son extraordinarias, pero ahí en vivo... En ese en vivo, sobre todo en el Chancho, son muy buenas. Hoy día, de hecho, estuve cocinando con Al Ritmo de los Chanchos, que es buenazo. No lo supe apreciar cuando era más cabro, ¿sabes?
0: Mire, como dato, aquí tenía reservadito justamente, no el tema, ¿no? Si el tema vamos a ir con ese, pero el dato, ¿no? Fue concierto brindado el 6 de diciembre de 2003 en el Estadio Víctor Jara y el lanzamiento del disco fue en enero o febrero del 2004. 6 de diciembre fue este concierto y nos iremos justamente, por ejemplo, Viejo Diablo en ese disco es fabuloso. Fabuloso. Pues bien, nos vamos con
1: ahí Cacho. En ese, hablando de Frank Zappa, en ese álbum le hacen el manso guiño a Frank Zappa con I'm the Slime en una entrada. No me acuerdo el nombre del tema, pero es en la canción 2 del volumen 2, si no me equivoco. No me acuerdo el nombre, pero ese, extraordinario.
0: Vámonos entonces con este bloquecito que le va a gustar mucho a usted, ¿eh? Solicitó el pueblo, Chancho en Piedra y Grand Funk Railroad acompañado de Frank Zappa. Esto es Oh, to get you.

Nos vamos ahora con Chancho en Piedra, luego esta maravilla que escuchamos de Grand Funk con Frank Zappa. Esto es Cacho en vivo de Chancho en Piedra.

0: Le confieso que he disfrutado muchísimo la música, además de otra cosa, también reconozco que se me quedaron abajo algunos mensajes. Oye, varios mensajes.
1: Bueno, vamos,
0: y estaba tan buena la música, a ninguno lo vi como, oye, mi mensaje, no, se quedaron ahí atentos, y vamos a darles voz a 6:18 minutos. ¿Quién será? Ah, este cabro es que es tranquilo, ah. Del Midor Camogli.
2: Hola, amigo Diego, buenas tardes. Y el señor Jefferson, que ahora acá el vecino, José Luis, muchas gracias. Cerro Yungay. Bueno, amigo, para esta tarde me gustaría escuchar a King Crimson. Ya. Hombre esquizofrénico del siglo XXI. Para algunos por ahí que todavía no aterrizan. Es que esquizofrénicamente todavía no te risa. Un abrazo, amigo. Gracias por todo lo que haces con Jefferson. Que nunca muere el rock en la radio, sí, que la radio de los sonidos en el mundo. Gracias. Chau.
0: Claro, y hay un grupo también tan bueno, ¿no? Como King Crimson, como Boston.
1: Claro.
0: Gran banda.
1: Buenísimo. ¿Eh?
0: Buenísima banda, no sé. Me hizo recordar ahí el tema, sobre todo, ¿no? Te mando un abrazo, querido. Vecinazo, ¿qué me dicen por acá? Buena, cabros, Luis Camel desde Llanquihue, cagado de frío en la pega, un temita sucio y prolijo de Papo. Ahí, bueno, vamos ahí. Está pasando por sedazo, vamos pasando por sedazo, te mando un abrazo. ¿Qué tenemos por acá? Buenas tardes, Barman y Droguin, me dice Marcel por acá para esta tarde que puede ser de la banda Manal. Informe de un día, está especial para un tinto, o no se puede, dice, no, por supuesto que el tintazo que se puede, ¿eh? Por acá, Marcel, te mando un abrazo. Estoy leyendo los mensajes que se me quedaron abajo, ¿eh? Hola, Don Rayo Veloz. Rush, digo bravo, Rush podría ser, ¿eh? Aquí estamos trabajando como todos con más frío que abrazos de madrastra, dice. No, hombre, pero a veces las madres no biológicas son notables también. Le habla Reinaldo Reynoso, el granjino con alma de porteño. Para el día de hoy me gustaría pedir el tema del Jethro Tull, Aqualung de Jethro Tull. Está preciso el día de hoy. Voy por su navegado y su sopaipillas, pero pasada, dice. Gracias, Barman, amigo mío. Saludos desde Gélido Santiago, maestro. Gracias también por estar en este Clásicos al Toque. Sumamos voces a 6:21 minutos. A ver. Se nos va a poner un poquito más pesadito todavía esto, ¿eh? Porque, hola, buenas tardes, restaurar del rock. Para esta tarde, podría ser un plato nacional, Dogma con su clásico The Madness. Muchas gracias atentamente, Cristian de la Nueva Catanga, Cerro Alegre. Y me dice que el bar rockero, que es más grande, dice, está en Almirante Montt 60, dice. Muy cerca de ahí, y tiene también ciertos visos afuera, ¿no? Como Lane Stanley afuera, o con Chris Cornell. En la foto, ¿no?, que se puede ver ahí, el graffiti de ahí, Led Zeppelin. En fin.
1: Ah, ya. Claro, ahí, que era el ex industrial, parece, ¿no?
0: Ah, parece que era el ex industrial.
1: El bar industrial.
0: Sí, parece que era el industrial.
1: Parece que ese.
0: Sí, sí, sí. Vamos
1: a. Da la impresión.
0: Vámonos con la música. A ver, Nachín, ayúdanos.
3: Buenas, los cabros, ¿cómo estamos? Aquí, Nachín de la Vega Baja. Cabildo. Oye, compadre. El gobierno actual ya agotó hasta los bonus tax de la falla. Ha fallado, pero en cuática. Compadre, le voy a pedir de ancestro siniestro antofagastinos a contracorriente. Y cambien el jingle, por favor, cambien el jingle y denle un temita de entrada también a Pipe Jefferson. Yo cacho que ya

0: Está anclado ahí. Ya tiró el ancla y quedó varado. Un abrazo, compañeras, compañeros, que estén muy bien, Chabela.
1: Sí, pues hay harto que trabajar ahí. Bueno, se aceptan así, pues esa es la manera de entregar las sugerencias. La verdad, estoy completamente de acuerdo en las dos. ¿Ah? Estoy de acuerdo en las dos que digo, ¿qué quiero decir? Te lo ganaste, a Centro Siniestro, a Cuenta Corriente. Vamos ahí a hablar, ahí vive, vamos. Eso. A hablar. ¿Está ahí conspirando con el hombre ahí?
2: No, en absoluto.
1: Qué bueno, usted sabe que es de la casa, ya, pues estamos hablando leceras, pues. Nos vamos con la música, Ancestro Siniestro, a Contracorriente.

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2: Ese clásico salto que haces con 30 minutos. Vamos por acá. ¿Qué me dicen por acá? Rolando de la Guasoda, por favor, sálvanos.
3: No. Hola, amigo Diego y amigo Jefferson, ¿cómo están?
1: Buena, buena.
3: Aquí yo, casi ya terminando la ruta del agüita de la vida. Para hoy puede ser algo de los chanchos en piedra, ya que ayer me comí una sopa y pilla después en la casa con chancho en piedra. Y sus mates. Y llegué como avión. Después de una lluvia. Espero que se encuentren bien también ustedes, amigos, que estén muy bien en todos los sentidos. Y los 100 semillas son buenos. Llamo, amigos, que tengan una bonita tarde y un bonito retorno a sus casas. Un abrazo para ambos. Avisen cuando no tengan agüita, ¿vale? Yo mañana voy a andar en Valparaíso a ver si les falta. Los paso a visitar de una carrerita. Mándame el número tuyo, vos, Dieguito, el otro día me lo mandaste, pero el celular se volvió loco y perdí varios contactos. Y uno de esos eres tú. Un abrazo, amigo.
2: A sus órdenes, entonces, le voy a mandar por interno mi teléfono para que nos mantengamos en comunicación directa. Qué bueno que estés por acá, querido Rolando. Bueno, sonaron los chanchos, así que vamos a buscarte algo nacional, probablemente que pueda ser de tu gusto, puede ser, si quieres disfrutar algo, también, sí, justamente, sí, a la segura, ¿no?
1: Sí, pues, sí, vamos a andar por esas sendas.
2: Claro, ya, ya, vos, tenemos esto, vámonos al tiro con algo, ya, la tiene que nos vayamos con Planeta de los Tetas.
1: Oh, bueno.
2: Suena fuerte, suena nítido, suena claro. La cantina del rock.

0: 6:42, el rock and roll vive todos los destellos permanentes, sí, de forma permanente, en este clásico salto que 18:43, qué intenso está esta tarde, me dicen por acá, saludos desde Granada, España, qué bacán, qué bueno que nos estén escuchando, chileno o español, chileno granadino, ¿de dónde proviene usted? Cuéntenos. Si es que la parrilla lo permite, les pido algo de acá. Música granadina, sería de la banda, ya veremos, dice. Y el tema que ustedes escojan,
1: ya veremos.
0: Dice, es indie pop. Tal vez no pegue mucho con lo que suena en este momento, pero para los cabros, pero por los cabros que suenan allá también, claro. Querido, no me dejaste el nombre, pero te mando un abrazo enorme, enorme. Gracias por acompañarnos en esta cantina del rock. 18:43. A ver, Erwin, ¿qué se está sirviendo? Vamos acá, un conchitor, un frontera, se está sirviendo el hombre. Vamos a hacer acercamiento electrónico. Mira cómo se lo sirve, ¿ah? Salsita, para, ¿qué será eso?
1: Tiene pinta boloñesa eso.
0: Boloñesa, dice. Y claro, ahí va a mandar...
1: Farfalle.
0: Ahí va a ponerle, bueno, las corbatitas, se va a mandar algo así el hombre. Hola, mi buen amigo Diego, junto con saludarte, felicitarte por tu excelente labor radial. Es agradable, dice, escuchar folclore en tu espacio. No habla de Marcelo Reyes del Cerro Barón, quiere ver si se puede sonar Viaje al Porvenir del grupo Antay, al cual él pertenece. Dijo que lleva el mismo nombre, el cual contiene solo creaciones propias que nosotros humildemente agradeceríamos difusión. Un gran saludo para la familia Ritoquera, que prontamente estaremos, celebraremos vuestro cumpleaños. Un abrazote, querido amigo. Gracias, maestro, por su saludo y sugerencia. Y qué bueno que nos está acompañando. Vamos a escuchar ahí a Víctor Navarro Canepa. ¿Quién nos dice?
2: Hola Diego, ¿cómo estás? Te habla Víctor Navarro y quería saludar a mi hijo Sebastián, que está en España, en Granada, haciendo un diplomado. Creo que te conoce. Tú saliste de Winterhill. Bueno, sí. Lo importante es que quiero saludar a Sebastián, a mi nieta Emma, a Camila. Están haciendo patria en España. De aquí, mucha fuerza. Sé que todo va a salir bien, que vas a llegar luego con diplomado, ¿cierto? Ya luego nos vamos a juntar acá en Valparaíso. Vamos a tener las tertulias que hemos tenido siempre, el café filosófico de los días jueves y también algún partidito del Wander. Vamos a sufrir con el Wander. Eso, un amigo. Saludos para ustedes, saludos a la radio. Y Sebastián, vamos, fuerza. Yo sé que tú puedes, eres muy grande. Emita, te quiero mucho. Te saludan Agustín, Diego, el Víctor Junior. Todos de acá de Valpo te mandan mucha fuerza. Ya nos veremos. Gracias por todo.
0: Pues bien, está todo dicho, ¿no? Está todo dicho. Sí. El encuentro familiar acá en Ritoque FM.
1: La emoción no, en las palabras igual.
0: Sí, no, no, ni siquiera quiero decir nada, la verdad.
1: Claro,
0: no quiero decir nada. No quiero
1: totalmente
0: decir nada.
1: Ad hoc cuando los padres ahí echan de menos, claro, pues ahí salen todos los sentimientos, pero muy bonita mensaje y por supuesto un gran abrazo y mucha fuerza a Sebastián, ¿no?
0: Vamos que vamos, chiquillos, la familia se junta en este clásico salto, que cariños para todos ustedes. Por acá, sí, corroboran que es el ex bar industrial, nos llega otro mensaje, el que estábamos sugiriendo, ¿no?
1: Sí.
0: A ver, hubo problemas hubo retraso de servicio, me reportan acá del Metrotren de Valparaíso, vamos a considerar mi información prontamente, corroborarla.
1: Tenemos a alguien que trabaja ahí, ¿no? Que es un ritoquero.
0: Sí, sí.
1: No me acuerdo su nombre.
0: Enrique de Nueva Aurora. A ver, ¿qué me dicen? Un tema de Uncle Sam me pide David. Por otra parte, me pedía, acá estabas Marcia, sabía que tenía que encontrarte. Marcia Alejandra dice, espero que pase el frío y que estén bien. ¿Podrían poner ¿Cómo me dijo? Ahí está, Penny Black de Rolling Stones, y es lo que escuchamos a continuación. Un abrazo fraterno para ti. Me dice Marcia, son mutuos. Suena fuerte y nítido este clásico de Rolling Stones, Penny Black.

0: 18:56 de esta tarde de jueves 7 de mayo de 2026. Me cuesta llegar, siempre estoy diciendo 2025. Creo que se me ha salido 2025 todavía.
1: Sí, hermano. Sí, igual sale de repente como que uno se pega su sedinazo.
0: Claro, oye, bien, Simona, golazo de Simón. Ve un verdadero gol, gracias, Simón.
1: Eres de verdad, Simón.
0: Sí, bueno, de esta casa, pues, ¿ah? Tiene sangre de acá, tiene sangre de acá. Así que un abrazo para ti, querido Simón. Rock and roll, sí, a tope. Ha estado en esta jornada con calidad sonora tremenda, tremenda. Aquí, bueno, todavía no hay digamos, certeza cuando se retoma el servicio del tren, ¿no? Fue a raíz de, me señala Enrique, ¿no? Desde que trabaja en Merval, esto se debió a que se cayó un árbol cercano al salto, ya que eso fue lo que originó el asunto y
1: están por esperando. ¿Entre viento debe ser o no?
0: Entre viento, la lluvia, me imagino, claro. Que hay un árbol que estaba listo para, ¿no? Y ajá, probablemente entre grados de agua, la capacidad del terreno para sostener ese árbol, en fin. Ya tendremos más detalles mañana, si es que amerita seguir mandando esta información. No es la primera vez que ocurrió algo así en el tren, temáticas de fuerza natural, en fin, que de que embroman para muchos casos el trayecto a sus casas u otros compromisos, sí, vaya que sí. De hecho, me imagino que se me hubiese tocado a mí, porque yo juego la pelota los lunes en Quilpué. Entonces, a los chiquillos del show ball le mando un abrazo. 10 más un año jugando juntos a la pelotita por esos lados. Pues bien, hemos llegado al final, querido Pipe, por favor, sensaciones, impresiones.
1: Así es, querido. Bueno, no más que nada despedirme de nuestra gran audiencia que el día de hoy estuvo, pero extraordinaria, con sus pedidos que de verdad asombraron a este cantinero, a este Jefferson, y de verdad es muy gratificante poder compartir esto, que sea recíproco, ¿no? El que nosotros le asombremos la mente como usted también a nosotros, ¿no? Así que por eso, muchas gracias. Estamos, sigan en sintonía, por supuesto. A las 8 ya viene el bueno de Seba Lindemann con Tiempo de Reggae. Uh-huh. Así que nos vemos. Lo que es mañana, yo acuérdense, yo mañana lamentablemente me excuso. Uh-huh. Tengo actividades en la capital, que de hecho salgo muy temprano mañana en la mañana con mi querida esposa, así que mañana van a estar, por supuesto, en la mejor cantina del rock acá con querido Diego Bravo Rayo, así que nos vemos el lunes en mi caso, así que esté muy bien y que lleguen, si es que no están en sus casas, que lleguen muy bien, eso, querido.
0: Bueno, que salga todo bien en Santiaguito. Gracias por tu compañía, por tu lucidez también y la buena onda imprescindible que entregas en este espacio. Lo que respecta a este pechito, ¿no? Los espero mañana desde las 4:10. Voy a estar un poquito más solito, pero en teoría, porque usted va a estar ahí dejando su rock and roll, sus sensaciones de la semana, en fin, la vibra que usted sabe que se encuentra aquí. 18:59, estamos como llevando la pelota al corner, porque claro, usted me entiende. Sí, señor. Sí, señor.
1: Ya, cuando estamos ahí.
0: Sí, señor.
1: Se está jugando.
0: Justamente, el cuarto bloque. No, alcanza un cachito de cuarto bloque. Alcance, cuachito.
1: Sí.
0: Hemos llegado al cuarto bloque y final, pero bueno, ya ahora sí es la agonía absoluta de esta jornada de Clásicos al Toque. Yo me despido, ¿no? Me despido dejando el del estribo.
1: ¿Qué tenemos para el estribo?
0: Para el estribo vamos a irnos con una cosita de Toto, ¿no? Esto es Kingdom of Desire, ¿ah? Del álbum que también se llama Kingdom of Desire, lanzado el 7 de septiembre de 1992. Gracias por todo, disfrútelo. Un abrazo. Thank you.

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0: Son las 7 de la tarde, 13 minutos. 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